0: Bueno, sí, hace como... ¿Cuándo fue esa nevada?
1: No, hoy que justo me mandaron una foto de Mendoza.
0: Sí.
1: Y está todo blanco, así en el jardín, hermoso.
0: ¡Ay, qué mágico!
1: Sí, sí, digo, qué lindo. O sea, qué frío, porque la gente está odiada, porque así no se puede mover a ningún lado, pero hermoso.
0: Para la foto es lindo.
1: Sí.
0: Digo, de pronto
1: me
0: parece.
1: Sí, para la foto.
0: Para dos o tres días y ya está.
1: Sí,
0: y ya está.
1: Tal bueno. Cual.
0: ¿Tendremos nieve nosotros acá? ¿Tendremos nevadita en la ciudad?
1: Yo creo... Ah, ¿en la ciudad?
0: Sí. Estaba en la cumbrecita, estaba nevando
1: sí,
0: ya.
1: Sí, ya estamos.
0: Pero en la ciudad allí, es la pregunta. Si ven los copitos de nieve, nos avisan.
1: ¿Para vos sí?
0: Para mí sí. Está muy polar.
1: Sí, está heavy.
0: Está muy polar.
1: Y
0: pero,
1: se viene más intenso todavía.
0: No soy conocido en el tema. No sé si están todas las condiciones dadas...
1: ¿Esto será como el mundial? ¿Viste
0: para que tengamos nieve. Imagínate el viernes viendo a la selección argentina y una nevada.
1: Épico.
0: Epic.
1: Epic, baby.
0: Hashtag epic.
1: Epic.
0: Así, numeral epic. Bueno.
1: Bueno, para mí no.
0: 6 grados.
1: Para vos sí,
0: hora.
1: Para mí no.
0: Térmica de 3 grados.
1: Sí, no.
0: Ay, ay, ay.
1: No. Costa.
0: La fresca, amigos. La fresca.
1: La actitud, amigos, ¿eh? Hay que ponerle la actitud.
0: Hay que ponerle actitud y calzoncillo largo.
1: Tal cual.
0: Calza térmica.
1: Todo térmico. O sea, regálame todo. Es un gran regalo para todos los que cumplen ahora. Todo térmico,
0: sí,
1: chicos.
0: Sí, todo térmico.
1: Remera térmica. Medias térmicas. Las medias térmicas, anoten. Son espectaculares.
0: Bienvenida.
1: Son feas, pero no lo más.
0: Bienvenida a la tercera edad.
1: ¡Ay, sí!
0: No vamos.
1: Ay, no,
0: se quedan con Meli. Las medias térmicas. Chao.
1: Ay, las amo.

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1: Buenas noches. ¿Qué tal esa banda hermosa? ¿Cómo están? Bienvenidos una noche más entre canciones. Acá ya tomamos la mesa, hicimos lío. Mauri Palacios acá mirando la consola. Se me dieron vuelta las descripciones. Mientras vamos presentando a nuestro equipo que está por acá firme al pie del cañón para acompañarnos, está Fer Barea en producción, está Martín Brasca musicalizando la noche de la hit, Meli Uliarte por acá y ustedes invitadísimos a ponerle mucha actitud a este frío que nos acompaña en este primero de julio. Arranca lindo, Coldplay. Un gusto que nos acompañes. Hasta las 12 de la noche suena Una Noche Más.

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0: siempre es un placer escuchar a Maná. Ojalá pudiera borrarte. Primero de julio que deja una nueva nevada en altas cumbres. Muchas postales lindas para guardar en esa galería. En Córdoba en este momento 6 grados. Cielo cubierto con llovizna. Intermitente, seguimos repasando. Puede modificar el clima, pero para descender. Así que mañana el arranque será fresquito. Te contamos, ya que nos quedamos hasta las 12 de la noche juntos.
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0: No tenemos dudas. Es el tiempo perfecto para esta salida. Aladín, es tiempo de soñar. Qué hermoso planazo para compartir en familia, con los sobris, con los nietos. Este sábado 4 de julio, 18:30 horas en Quality Arena. Tremendo show, mágico show. Vas a revivir la alfombra mágica, los tres deseos y el genio inolvidable. Voy a habilitar el mensajero de la hit para que puedan participar. Atención acá a los datos que necesitamos. Nombre, apellido, últimos tres números del DNI y también necesitamos el número de teléfono. Todos esos datos. Y estás participando para tener un plan distinto en este invierno en el escenario de Quality Espacio.
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0: Y ahora sí, viajamos en el tiempo. Un poquito de Caribe, un poquito de merengue. Junto con él, Manuel Turizo nos acompaña con su canción Te hacen falta dos.

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0: culpa. Una canción de desamor tremenda. Decí que estamos preparados. Hoy vinimos preparados, Martín Brasca.
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0: nuestra dupla preferida por acá, Miranda, Prisionero. Estamos escuchando una noche más el dúo argentino que ha presentado Despierto Amándote, una nueva canción que empieza a girar por todo el mundo. Están disfrutando y llevando su música, Nuevo Hotel Miranda, a distintos lugares. Hay algunos shows confirmados en Madrid, en Barcelona, en Málaga, Valencia. Un gran presente para ellos. Nosotros los seguimos de cerquita y los estamos extrañando. Así que ya es momento de volver. Este estudio los reclama.
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0: Una de las últimas canciones. Suena así, ¿eh? Se llama Patitoa. Patitoa, sí, juntito. Ana Mena, Lola Índigo. Niño.

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acompaña la fuerza de Olivia Rodrigo, Drop Dead, última canción presentada. La estrella de pop estadounidense la está rompiendo. Ha presentado su tercer álbum de estudio. Pareces bastante triste para ser una chica tan enamorada. Un nombre bastante largo para el nombre de un álbum, ¿no? Bueno, eso también lo destaca. Tiene días en la pista cerquita de los fans. Muy bien recibido. Un artista que tiene un gran 2026 por delante. Y se vienen más presentaciones, más canciones nuevas. Nosotros muy atentos para presentarles

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2: Veo muchas ganas de salidita por las vacaciones de invierno. Éxitos para todos. Nos quedamos en compañía de Babasónicos. Suena Risa.

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0: Nos acompaña 10 de la noche Bruno Mars. En este primero de julio te saludamos. Muchas ganas de ir a ver Aladdin. Tenemos entradas, es tiempo de soñar. Entradas dobles para este 4 de julio, 18:30 horas en Quality Arena. Es realmente un show para soñar, para compartir, para arrancar las vacaciones de julio como se debe y corresponde. Está ese genio inolvidable. Van a poder pedir los tres deseos y viajar en la alfombra mágica.
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0: Nos pidieron los Caligaris. Eso, Martín Brasca haciendo de las suyas. En Más que Buena Compañía, Paty Cantú. Lo último de ambos artistas. Suena Viento a tu Favor.

0: Luciano Pereyra, Yo no quiero olvidarte. ¿Cómo estamos hoy, ¿Cuántas canciones de amor? ¿Cuántas baladas? Te sigo amando es el nuevo álbum de estudio de Luciano, el cual se va a disfrutar todo el 2026.
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0: Claro que sí, llega uno de los clásicos de Fito Páez. Uno de los favoritos de esta noche, suena Mariposa Tecnicolor.

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0: ¡Feliz cumpleaños! ¿Qué vamos a hacer? ¿Metiste el faltazo? Quiero que recibas cada mensajito como un abrazo y un buen saludo de cumpleaños. Es un placer escucharte en cada hit.
1: Te mando un besotón enorme. Fiel oyente de la radio por ahí, mandó un saludo. Y al final decía, ¡te queremos mucho! Yo a ustedes. Un autorregalito, claro que sí, para que nos extrañemos. Suena Harry Style entre canciones, Aperture, lo último que ha presentado.
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0: And made you love me. Ariana Grande nos acompaña. 22:35, mitad de nuestra noche, entre canciones. Así vamos terminando el día. Para algunos otros, arrancando. Codo a codo vamos laburando juntos. Por acá nos saluda Marcos, Azucena. Te escuchamos desde Cuesta Blanca. Me frío, pero fiel acá escuchándote. Les mando un besote enorme. Y sí, empieza a descender la temperatura y mucho. Es más, tenemos postales hermosas en altas cumbres. Muy frío, pero lindo, ¿no? Muchos enamorados que envían mensajes al mensajero de la radio.
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0: Hace mucho, muchísimo, no escuchábamos a Ciro.

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0: lindo clásico de Robbie Williams, Angels. Estamos escuchando entre canciones, repasando el presente de Robbie Williams. Más que perfecto, debo decirlo, porque él tenía mucha expectativa en el regreso a la música, a los escenarios, después de un impasse, y lo hizo con Britpop, que es el 13º álbum de estudio, que ha sido muy bien recibido por todo su público. Ha logrado los primeros puestos en Reino Unido y un gran buen recibimiento en todo el mundo también. Él lo dijo en varias entrevistas hace un tiempo ya. La verdad no imaginaba este presente, pero lo disfruto muchísimo, más que antes, con otra madurez. Y eso se nota. Se lo puede ver disfrutar ahora de su música. Nosotros, cerquita de las 11 de la noche, te saludamos.
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0: Nos vamos al encuentro de una dupla que nos sorprende. ¿Qué personajes Los Ángeles Azules suena de la A a la Z? Estar

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0: Así estamos en este primero de julio, estrenando nuevo mes. Que sea con mucho éxito para todos. Que sea entre buenas canciones y muchos shows. Nos acompaña Axel, La Clave para Conquistarte. Hoy estamos a pura balada. Pero vinimos listos, así que no pasa nada. Hasta las 12 de la noche nos quedamos, quedan algunos pendientes todavía. Y nos vamos a buscar el afortunado o afortunada de esta noche. Tenemos plan y un plan muy copado para este fin de semana.
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0: Se vienen las vacaciones de julio y se disfrutan a lo grande. Aladdin, es tiempo de soñar. 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Y es para toda la familia. Sábado 4 de julio, 18:30 horas en Quality Arena, tenés cita. Se retiran las entradas en Alvear 139 mañana. Mañana ya podés buscarlas. Te asegurás, ganadora de la noche. Melisa Contreras 582. Meli Contreras 582, si estás por ahí, nos dejás presente en el mensajero de la Hit. Afortunadísima de la noche. Mirá que la audiencia tenía muchas ganas de ir a este show. Ojalá tengamos otra revancha. Es que es vivir una leyenda. Es así. ¿Alguna vez soñaste con que aparezca el genio y le pedís los tres deseos o no? Bueno, va a suceder. Melisa Contreras 582. Podés retirar tus entradas en Alvear 139 desde mañana.
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2: El anfitrión ha ganado. Estados Unidos.

0: nos acompaña Luis Fonsi con uno de sus lentos. Quisiera poder olvidarme de ti. ¿Cómo estamos hoy, eh? Menos mal que vinimos preparados, realmente. Saludamos a Agus Bertone, del otro lado presente. Gracias por el saludo, Agus. Está Maru también, Vale y Martina. Ese parlante es mío, Mele. Estoy cansado, jefe. Funciona solo conectado. Se la banca como campeón todos los días para escucharlos. Te mandamos besote enorme, fiel oyente de la radio. Muy atenta, por cierto.
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0: Tete Manuel Turizo.
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0: vas a quedarte. Diego Torres, Manuel Carrasco nos acompañan. Última colaboración presentada por estos artistas. Nosotros por acá repasando. Desciende la temperatura y nos asomamos al jueves. Mínima 4, máxima 9 para Córdoba. Nublado. No aparece el solcito, ni siquiera de a ratos. Veremos si mejora.
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0: Puede ser que aparezcan copos de nieve o aguanieve en localidades del Gran Córdoba. Salsipuedes, Río Ceballos, Jesús María. La Cumbre, Huerta Grande, Villa Yacanto, Achiras y distintos puntos del Valle de Calamuchita. Estos detalles que nos regala el invierno, que recién está comenzando. Suena Charly García yendo de la cama al living.

0: canciones emblemáticas de Natalie Pérez. Cantamos mucho esta canción, Te Quiero y Nada Más. En estos momentos está abrazando un nuevo presente Natalie Pérez, disfrutando de su quinto álbum de estudio, Casa. Un álbum que tiene un poco de pop, rock, indie y también cumbia. 12 canciones. 12 canciones que viajan por todas las emociones y muchas historias.
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0: Cerca de las 12 de la noche nos acompaña Taylor Swift.

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Oreja de Van Gogh nos acompaña, Geografía. Y así nos despedimos. Nos encontramos mañana para encarar el fresquito con mucha actitud y buenas canciones.

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días, ¿cómo andan? Muy buen jueves para todos. Bienvenidos a Clásicos de Ida. Bienvenidos a este lindo rato donde en Cadena Hit vamos a estar compartiendo clásicos y nuevos clásicos de artistas muy grandes que nos han dado canciones enormes y que nos encanta compartir con ustedes. Mi nombre es Lucas Correa, Luquitas, y con Lucha Alegre y con ustedes ahí del otro lado hacemos Clásicos de Ida por Cadena Hit. Un éxito siempre.

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0: Dale, dale, que es tempranito, pero nosotros te estamos regalando estos temazos para que vos disfrutes desde donde sea que nos estés escuchando, pero siempre sonando a través de la 91.9, la frecuencia de Córdoba Capital, desde donde nos escuchamos en todos lados.
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0: ¿Hace falta decir que son los Divididos? ¿Hace falta decir que esto es Parmil? No, hace falta escucharlos y seguir disfrutando de esa música y lo que tenemos por delante hasta las 6 en Cadena Hit.
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Y así como quien no quiere la cosa, se nos fue. Un nuevo Clásicos de Ida, ¿eh? Llegamos al final. Muchas gracias a todos por haber estado ahí del otro lado. Los esperamos, ¿eh? Mañana desde las 5 para seguir disfrutando de buena música, correrle el telón al día y empezar a compartir cómo hace la hit. Las mejores canciones de los mejores artistas. Se viene Flavia con Despabilate Amor y seguimos disfrutando de la programación de la radio. Mi nombre es Lucas Correa, Luquitas, y con Lucho Alegre y toda la banda hicimos Clásicos de Ida por Cadena Hit. Un éxito siempre. Chau, chau.

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0: Buen día, 6 de la mañana, 7 minutos. Hola, ¿no saben cuándo va a ser frío? ¿Cómo estamos? Nos vamos despabilando. Me voy a sacar las 7, 8, 9, 10 roscas de bufanda de lana que tengo para decirles que hoy...
1: Hoy puede ser un gran día, plantéatelo así.
0: Déjate querer con este frío loco, el frío polar que se intensifica. ¿A dónde puede nevar en Córdoba en las próximas horas? Eso vamos a estar hablando. ¿Cómo están? ¿Están amaneciendo? De a poquito, nos vamos despabilando, vengan despacio.

Hay una sensación térmica en Córdoba de 3 grados. Todo el país está atravesado por este frío antártico. ¿Cuánto durará el frío extremo? ¿Dónde serán las heladas más intensas? Ya vamos con eso. Ahora, ¿sabes qué? Algo calentito, empezando de a poco. Sigue el mundial a pleno. Estados Unidos lo ganó. ¡Oh, oh! ¡Lo ganó! Y va por Bélgica en octavos. Ya vamos a actualizar todo lo del fútbol. Una máxima para hoy de 8 grados. Exactamente. ¿Están preparados para agarrar el pico y la pala?

0: déjate querer hoy, ¿eh? Hoy va, el lema va a ser déjate querer. Porque con esta bomba polar hay que buscar esa gente, ¿viste? Budinera. Ese amigo, esa amiga que te hace el budín calentito de mandarina, de limón. Ese marmolado tobiano a esta hora. Bueno, gente hermosa, vamos poniendo el pie derecho sobre este mundo. Nevadita en las altas cumbres, manden foto a dónde están. ¿Qué se espera para las vacaciones? Mucho chico que ya va a andar suelto por la casa diciendo ma, pa, no soy tu madre, callate la... Ahí vamos, 6 de la mañana, 10 minutos. Te vamos diciendo despabilate, amor. Sensación térmica 3, pero a esta hora 5 grados en Córdoba.
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0: Despacito en el auto, despacito. Está la carpeta asfáltica resbaladiza, así que vayan con carpa. Hace años que no escucho este tema. Vamos con carpa, ¿eh? Hola, hola Patri, buen día. Hola Barea, buen día.
1: ¿Cómo andamos, Iros? Buen día para toda la, para todo el mundo, para toda la people.
0: Todo aquel que esté en este momento apostando a la vida.
1: Y no arruchados ahí en una mantita.
0: Sí, también, ¿por qué no?
1: También le damos un buen día.
0: Apostale a la vida hoy.
1: Esa, qué guachada.
0: No digas así, sí, la gente bueno, tiene ganas, chicos, de hacer fiaca.
1: O sea, sí, bueno, pero no lo cuenten así, de esa manera tan descarada. Si están en ese momento, no lo cuenten así, es comer adelante de
0: nosotros.
1: Pobres, claro.
0: Déjate creer. Chicos, pongan algo que nos haga entrar en calor. ¿Cómo no? Martín dice 2 grados, chicos, por el Valle de Punilla. Bastante bien. Sí, bastante bien. Saluda a mi hermana Inés, que vive en Tampa, Florida. Les voy a decir algo. Quédense ahí porque ya vino una sorpresa, ¿eh? Y no es un embarazo de alguno del equipo.
1: Ay, bueno, menos mal.
0: No.
1: Nos vamos a hacer tíos. Por el momento.
0: ¿Sabés qué? ¿Vos sabés qué significa el término? Ya vamos al desayuno express. El término graupel.
1: ¿Qué significa?
0: Ahora te lo cuento.
1: Graupel, me suena. Lo escuché
0: graupel.
1: En algún momento lo escuché, pero no entiendo cuál es.
0: El graupel.
1: Sería.
0: Se empieza a usar mucho ahora con estos climas.
1: ¿Es como algún tipo de deporte el graupel?
0: Parece, ¿viste?
1: Como pádel, como hagamos un trekking.
0: Hagamos un graupel.
1: Un graupel, ¿no?
0: Una onda entre palestra y...
1: Tal cual, no sé. Viste una linda combinación de lo que podríamos inventar, pero...
0: yo te contaré.
1: Listo, perfecto.
0: Me lo tragué a Choyes y ya te contaré de qué se trata.
1: Qué belleza. Bueno, vamos a tirar información en este desayuno. Express, ¿cómo activar alerta de sismos en los celulares? Esto tiene que ver también con lo que sucedió en los últimos días, en las últimas horas, en realidad, acá en Córdoba, con estas réplicas. Sí. En Android tenés que ir a ajustes, configuración de teléfono. Después selecciona seguridad y emergencia, vas a tocar alerta de terremotos, sí, y el sistema te va a permitir la prueba de demostración para que reconozcas el sonido, el simulacro, ¿ok? En los iPhone no cuenta con un sistema de sensores colaborativos en Argentina.
0: ¿Y sobre qué es caro o no es colaborativo?
1: Bueno, pero les traigo la solución.
0: Bien.
1: Primero, descargar la aplicación Sismo Detector. Abren la app por primera vez y van a otorgar el acceso a la ubicación con la opción.

0: De siempre, no van a poner solo usar con la app activada, no, le van a dar siempre. El permiso, el acceso se da siempre. Después, van a apretar notificaciones críticas, suena aunque esté el nivel bajo o en silencio el iPhone, ¿ok?
1: Bueno, no es para volvernos locos tampoco, ¿no?
0: No, pero una, simplemente una herramienta más, que sí. pueda sumar y prevenir en el caso correspondiente. Totalmente. Simplemente es eso, ¿sí? ¿Qué Me más encanta. Tenemos? Personas en situación de calle, vas a comunicarte al 3515-950589 cuando veas a alguien en situación de calle con estas temperaturas bajísimas en Córdoba. Vas a llamar al 103 o al 911, le van a otorgar alojamiento, vivienda y contención. Es el Día Mundial del OVNI, para vos, ET.
1: Para vos. Ay. Qué hermoso, agarrate un OVNI y anda a dormir.
0: Es el Día Internacional del Periodista Deportivo y es el Día del Avícola en la Argentina. También es el Día de la Agricultura.
1: Bien, un abrazo a nuestros periodistas deportivos.
0: Bocha.
1: El Bocha Uriet.
0: Claro.
1: En nuestro subcontratado del programa.
0: Por supuesto.
1: Bueno, así estamos. Buen día. Hoy arrancamos más temprano. Jorge Luna dice que se cayó de la cama.
0: Ay, qué sorpresa.
1: 7 grados, dice Carlos. ¿A dónde estás, Carlos, vos? Buen día, gente. Ah, está en Río, en Tierra del Fuego,
0: dice. Tierra del Fuego, Río Grande, pero 7 grados a esta hora por allá.
1: Está con el pico y la pala desde las 5 de la mañana.
0: Carlitos, imagínate que acá en Córdoba hace más frío.
1: No sé, pero me parece. Bueno, a ver. Que Giselle.
2: Decretemos. Y estos días así de frío.
0: Sí.
2: Sean feriados. Please.
0: Ay, qué Dios le...
2: Porfa.
0: Qué Dios le...
2: Volvé verano, te perdonamos.
0: Yo no le perdono tanto el verano, pero sí vamos a decretarlo. Estos sí. días así tienen que ser de...
1: Sí.
0: Desde la cama, transmitir el programa.
1: 6 de la mañana, 23 minutos, ya llega Fede Alvarenque, que frío polar que se intensifica. Ya hacemos un recorrido por el país, a ver qué va a pasar, cuándo va a nevar.
0: Y la sorpresita que se viene para esta hora es tremenda.
1: Llega los Calis.

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0: 6 de la mañana, 38 minutos. Qué lindo irnos despabilando juntos, compartiendo a esta hora el frío, el no ser herederos. ¿Qué va? Porque ni mantenida aspiro a ser.
1: No, heredera. No, no. Directamente.
0: Heredera.
1: Así, a la gloria directa.
0: ¿Quién te mandó a ser médico? Le digo ayer a mi padre. Y a vos, la que me ha dado la vida, docente. Porque no tenemos herencia. ¿Qué te van a donar? Un
1: beso para esa madre, esa santa madre.
0: ¿Qué haces, Alvarado?
2: ¿Cómo le va a Flavia María, materialista?
0: Bueno, hoy vine así. Hoy vine así. ¿Qué le vamos a hacer? Porque me encantaría estar mirando la nieve en mi cabaña en Villa Langostura. Tomando un mate con el termo dorado de Lo Celso. Chicos, por favor, ¿vieron el termo? Ponelo al termo dorado de Lo Celso. ¿Vos tenés un termo dorado, Alvarenque?
2: No tengo termo.
0: ¿El Lumilagro tenés el de plástico gris?
2: Ni eso.
0: No, en serio, quiero el termo de Lo Celso. ¿Usted me lo podrían regalar para mi cumpleaños? ¿Será no de oro?
1: Vamos a ver. Depende cómo te portes.
2: Pero
1: de
2: claro,
1: acá
2: hay que ver si se lo merece acá claro, el cumpleaños.
0: Quiero ver sí. si les muestro imágenes.
1: Falta mucho también.
2: Porque no deja de ser una retribución a su afecto y a... Es su compañía, el regalo de cumpleaños.
1: Tal
2: o sea,
1: cual.
2: Habrá que ver si le toca el termo o la bombilla.
0: Todo lo van a contabilizar así, ¿no?
1: Y
0: hacen...
1: bueno,
2: ¿y sí?
1: Es la
2: estamos,
1: vida.
2: Estamos esperando el asado de guanaco todavía, compadre. Estamos haciendo qué animal matar para que...
0: Vayan ustedes nomás, ya están los guanacos.
1: Cazamos anguilas acá en el Suquía para ver si por lo menos la motiva a tirar...
0: No me sale el termo dorado.
2: Y bueno...
0: Es tremendo el termo dorado.
2: Pero ¿para quién quiere un termo dorado?
0: ¿Y por qué te vale tanto termo dorado? ¿No puedo?
2: Hace no mucho, Lo Celso.
0: Sí.
2: Andaba con un termo.
0: Sí.
2: Que se ve que le había prestado el Cuti cuando eran compañeros, pues tenía calcomanía de Belgrano.
0: ¿En serio? Este es el termo sí. dorado.
2: Déjeme decirle desde ya que no le vamos a regalar el termo dorado, pues estoy viendo el precio.
0: ¿Cuánto cuesta?
2: 6.40.
0: No. Lo valgo,
1: en
0: chicos.
1: En una foto se lo podemos regalar.
2: Yo creo que 6.40 es mucho para
0: oyentes,
1: ¿y
0: no lo parece? No lo valgo.
2: No.
0: A ver, los que están en el Uber ahí, que tenemos hoy mucho Uber escuchando, ¿no lo valgo?
2: No. Lo
0: 6.40
2: vale.
0: por un termo.
2: No. Discúlpeme, pero no.
1: Lo vamos claro. a pensar.
0: Mira, con esa camisa de cordero hoy has venido bastante cocorito, ¿eh?
2: Pero es que, mire, conseguí otro más barato a 4.50, pero estamos lejos de...
0: ¿Es dorado?
2: Sí, estamos lejos de lo que tenemos presupuestado con Barea para su cumpleaños.
0: Ese, regálenme de 4.50.000. No sean lauchas, ponen 100 cada uno.
2: No.
0: Bueno,
2: no.
0: Lo incorporan al oso acá de recepción para mi también, que ponga plata.
2: Mire... Estamos analizando el tema de si hay bombilla dorada, a ver.
0: Bueno, a ver una bombillita dorada. ¿Alguien vende los termos dorados, eso como el de Lo Celso, que yo quiero uno?
2: No, pero ese de Lo Celso es el de la marca norteamericana.
0: ¿Qué marca? ¿La de ese? ¿La Stan?
2: Sí. No, mire, la bombilla dorada 49... No, también estamos
0: Me
2: lejos.
0: Me la merezco.
2: Estamos lejos también.
0: Quiero una bombilla bañada de oro.
1: Bueno, chanchi y los 20, como dice el dicho.
2: No.
0: Bueno, conseguime el teléfono de Lo Celso.
2: ¿Puede ser yerba?
0: Te mereces el termo, el mate y la bombilla de...
2: ¿Quién dice eso?
0: Víctor.
2: Bueno, que Víctor transfiera.
0: Carlos
2: bueno.
0: dice, esta mujer vale eso y mucho más. Tomá acá, bueno. esta gente no te valora.
1: Porque no conocen bien.
0: Bueno, no sé.
2: Mire, nosotros la tenemos más cerca.
0: ¿Alvarenque?
2: No es por nada.
0: Le traigo una buena noticia.
2: Ah, pero déjela para el final. ¿O quiere para ahora?
0: No, ahora, porque vamos a abrir un sorteo en su hora hoy.
2: ¿Ah, sí?
0: Estamos regaleros hoy.
2: Está regalona.
0: Regalona.
1: Muy bien.
0: ¿Qué vamos a regalar?
1: Tenemos invitaciones para ir a Cines Dino, dos dobles en este momento que la habilitamos a través de Mensajero de la Hit.
0: Sí.
1: Con nombre, apellido, últimos tres del documento. Previo al fin de semana, vas un planazo a los Cines Dino.
0: Pero tienen que averiguar algo.
2: ¿Qué?
0: ¿Qué significa el término graupel?
2: Ah, yo sé lo de... ¿Puedo?
0: Al final lo va a decir usted.
2: ¿Puedo?
0: Sí, tiene que ver con eso.
2: Ay, tiene que ver.
0: Bueno,
2: qué frío que está, ¿no?
0: Abrimos el dato despabilado. ¿Quién adivina? Sí, está frío.
2: Yo
0: sí.
2: le voy a dar una pista en un ratito.
0: Bueno, pero abro el dato.
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0: Está cayendo Graupel, capaz.
2: Ayer a la tarde tuvimos Graupel. Qué frío que está. El dato saliente de la temperatura es que va a haber poca amplitud térmica.
0: ¿Viste qué frío que está, Varea?
2: Pero no está tan frío. No es que cuando uno sale...
0: No, sí, yo sentí.
2: Lo secuestra el frío.
0: Yo sentí el chiflete ahí en la... En el, ¿cómo se llama?
2: Pero el lunes creo que fue la mínima estuvo más baja que hoy.
1: Sí, sí. Se sintió más, tal cual.
2: El problema es que como ayer, y sube poquito.
0: Además el lunes estuvimos bajos.
2: Se acordó un equipo que estaba en el argentino hace mucho tiempo y no subía la temperatura.
0: Además te digo algo, hay que ver qué vamos a hacer con los chicos de vacaciones, porque tenerlos adentro tomando sopa.
2: Pero que no los va a cuidar finalmente usted, como nos dijo.
0: No, yo la voy a sortear, voy a armar un sorteo.
2: Uy, yo tengo que hacer una lotería. ¿Qué hago con cuatro?
0: Qué bonito los chicos adentro.
2: Ay, qué lindo que llegan las vacaciones y tía, todos los chicos adentro de la casa.
0: Todos adentro. Ma, tengo hambre. Ma, qué aburrido. Ma. No soy tu madre.
2: De vez en cuando un pa también clavan.
0: Sí, claro. Pero yo hablo de vos.
2: ¿Cada cuántos ma los chicos dicen un pa?
0: Ah, bueno, esa es buena.
2: ¿5 a 1?
0: Sí, te diría. 7 a 1. 7 a 1 diría.
2: Porque vio que nace como que le nace el alma a los chicos decir ma.
0: Incorporado.
2: Antes que pa.
0: Sí, no. A mí por ahí mi hija me dice fla. Flavia.
1: Ah, bien.
0: O le dicen, qué lindo eso, ¿quién te lo regaló?
2: No sabe la cosa que dice Vareco, usted se va.
0: Me lo compró Flavia. ¿Flavia? ¿Soy
2: sí,
0: tu
2: la
0: madre?
2: Señora Flavia.
0: Hacete cargo, te parido, mocosa.
2: Vio que los hijos también cuando quieren estar enojados con los padres también por el nombre.
0: Sí, claro. Sí.
2: Onda, es la rebelión de la granja.
0: Déjame ir, Flavia.
2: Los muchachos, los chicos, vio que.
0: Te despersonalizan en un minuto.
2: Claro. Dice, ma, me traes a la cama, ma.
0: Ma.
2: Y después cuando uno los manda, no, Flavia.
0: Ahí les caes mal, sí, totalmente. Qué déspotas que son. Vale. Uno les da la vida. La vida les da.
2: Es parte de la evolución que les toca cuando nos decían que no en los boliches siempre.
0: Pero qué lindo. Y después hay una época hermosa que después vamos a debatir alguna vez. Porque hay una época del hijo que uno no lo banca.
2: Perdón, ¿que uno no banca al hijo o el hijo a usted?
0: No, es mutuo.
1: ¿Es mutuo? Pero en la adolescencia.
0: Hay una época, y hay otra época, que es la más linda, que uno está enamorado del hijo. ¿No? ¿Me está mirando raro?
2: ¿No es ciclotímica usted, Tiro?
0: No, decime si no es así. Hay una época...
2: O sea que su hija por ahí dice, oye, espero que mi mamá me quiera así me dé de comer.
0: No es me quiera.
1: Ahí, debe ser por ahí.
2: De jueves a sábado no le da de comer, no. Me estoy en la época que no te quiero tanto.
1: Se la arregla, mamita, vas a abrirle
2: claro,
1: la
2: de comer. Claro, algo.
0: No, no, siempre la amo con mi ser, pero... Hay una época que digo, ¡ay, mamita, buscate una vida, chiquita! ¿Mm? Ya no hay olor a placenta, desprendete de la... Y hay otra época que vos la mirás y decís, no estoy enamorada de este ser humano. La época de que ahora estoy en enamoramiento.
2: No es geminiano usted, ¿no?
0: No.
1: Por las dudas.
0: Ese sos vos, que te das vuelta. Que cambias de color como el camaleón.
2: Ah, sí, hay veces que me van a ir a la...
0: ¿A dónde?
2: Al segundo piso y
0: no
2: al sentarse.
0: Claro. Están averiguando lo que es el Graupel, ¿eh?
2: No, muy pero bien. Es fácil.
1: Están dejando todos los datos para participar por 4 invitaciones para ir a Cines Dino.
0: Ah, nombre, apellido,
1: últimos
0: buenísima.
1: 3 del documento, todos los datos al mensajero.
0: Ariel dice, hola, buen día, chicos. Clavan un pa para preguntar, ¿dónde está la ma?
2: Sí, es cierto. Pa, ¿dónde está la ma?
0: Claro, sabés que ustedes, bueno, pueden salir del tablero perfectamente. Bueno, ¿por dónde pasa el día?
2: A ver, iros.
0: Papi.
2: Le voy a guardar la buena para el último,
0: papito.
2: Como siempre.
0: Sí.
2: Hay mucho de política. Vamos a ir omitiendo un poco.
0: Qué aburrido.
2: Ayer Milei se reunió con los diputados y senadores. Claro, tras Adorni hay una necesidad de cambiar de agenda por parte del gobierno. Pero acá hay un tema que... nos implica a todos, fundamentalmente a los cordobeses, porque quiere avanzar Milei en el Congreso con algunas reformas en la Carta Orgánica del Central, que es algo más técnico, pero quiere darle mayor celeridad a la modificación del régimen de zonas frías. Y esto sí nos toca a nosotros porque significaría que si se aprobara eventualmente el proyecto, Córdoba dejaría de ser zona fría. Por lo cual, el costo del gas, el precio en realidad del gas, el costo es otra cosa, el precio del gas sería más caro.
0: Sí. porque caliente.
2: Se quitaría el subsidio del 50% que tiene Córdoba como zona fría. Por lo cual no pasaría a pagar el doble por el mismo consumo, pero va a tener una suba interesante en la factura del gas.
0: Hay que abrigarse en el living.
2: Bueno, bueno, ya lo dijo ayer el vocero, hay que abrigarse. ¿Se acuerda cuando Macri dijo no hay que andar de remerita?
0: Dios mío, qué bronca que le da uno.
2: No,
0: eso.
2: Pero a ver, iros.
1: Como un déjà vu.
2: No, no venga con su libreto.
0: Yo vengo con el libreto que quiero, ¿eh?
2: No puede andar la gente de remera todo el invierno dentro de casa.
0: No, eso no tampoco, pero bueno.
2: Poquito abrigo, porque alguien tiene que pagar la cuenta.
0: ¿No lo vio Macri chapando ahí con lengua? Perdón, quería decir eso. Pa, seguí nomás, seguí.
1: Entre paréntesis.
0: Con la novia nueva.
2: Sí. Con la...
0: Esa alta, larga.
2: Sí, bien elegante.
0: Diosa la novia nueva.
2: Sí, sí, sí.
0: Y tiene como más calle, es más... popular.
2: Más, del, más como le gusta a usted.
0: Sí, no tanto chalina de alpaca.
2: Bueno, le dejo el tema de la zona fría porque si se aprueba ahora sería ya casi pasando el invierno, cercano a que se den las temperaturas frías y sería para el año que viene el impacto fuerte en las facturas de gas.
0: Sí.
2: Sigue la investigación con su amigo Adorni, que todos los días nos depara una sorpresa.
0: Oh, drama.
2: Es curioso el muchacho, porque tenía un sueldo de 3 millones y medio. Pero, cuando analizan la tarjeta de crédito, claro, en 2 años y medio compró por 139 millones. Más lo que mandaba a comprar en efectivo, más lo que le compraban las compañeras. Bueno, ay, no le cierra el número. Anoche renunció el director de YPF. ¿Sabe cuánto cobra un director de YPF?
0: ¿Cuánto?
2: ¿Tiene idea alguno de los oyentes cuánto cobra el director de YPF, un director? Son 11.
0: A ver, arriesguemos.
2: A ver, le doy a los oyentes un minuto.
0: Ya, a ver.
2: Lo sumemos a uno de los ganadores de la entrada de cine, el que esté más cerca de cuánto gana un director de YPF por mes. Que diga uno Graupel y otro cuánto gana un director.
0: Pero es insólito, así un...
2: Es un numerito.
0: ¿50 palos?
2: Se acerca a lo que usted percibe de salario acá. Es un poco más, le voy a decir.
0: ¿Y qué hay que saber hacer? Porque voy a tirar.
2: No, hay que ser director de YPF, sentarse en la reunión del directorio una vez por mes a tomar café a ver qué hace la empresa.
1: Claro. ¿Qué medidas tomar y demás? ¿Cuáles son los balances?
2: Si alguien nos dice.
0: 70 palos.
2: Es un numerito, se lo dejo. Se lo dejo. Le cierro con la buena. La alentadora.
0: Vamos con la buena, me gusta cuando cerramos.
2: Aunque usted descrea. Inflación de junio por debajo del 2%.
0: Ay, qué lindo. 35, dice Carlos.
2: No, Carlos.
0: Magdalena
1: Ana,
0: dice...
2: 11.
0: 11. Marisa.
1: Ana dice 80 millones.
2: No.
0: Marisa, 90 millones. Yo estaba entre 70 por ahí. Es mucho. No, no me diga porque presento currículum, ¿eh? 10
2: ¿Cómo,
0: millones,
2: ¿cómo
0: dice,
2: se ve
0: 95.
2: Con un surtidor? ¿Cómo se ve para la de un surtidor, Irán?
0: Escuchame, en tanga si me pagan eso en un surtidor. Me tomo la nafta.
2: Pero es directora, ni siquiera tiene que hacer eso, pues tiene que estar sentadita.
1: María del Mar dice 95 millones.
0: Me encanta su nombre, María.
2: María está cerca.
1: ¡Apa!
0: No, Álvaro, que no diga eso, que estoy mandando currículum.
2: ¿Quiere que le dé el número?
1: 100.
2: 93 palos por mes. Cobro un director de YPF.
0: Papi, es que la hicimos mal, ¿no?
1: ¿A dónde se deja el currículum?
0: Esto no sé ni cómo se lee. Ah, no, este es el teléfono. Gana 100 millones de pesos.
2: Sí, casi 100 millones.
0: Rodolfo, Gustavo dice 250, ganan 10. Ah, la hicimos muy mal. Yo no sé por qué nos derivamos a estas ciencias humanas,
2: bueno,
0: sociales.
2: Usted se le dio por andar en la adolescencia libre pensadora y estudió periodismo.
0: Recién en el Detrás de Escena decíamos qué quería ser y que yo quería ser perito forense.
1: Qué lindo.
2: Qué divertido.
1: Qué lindo. Qué lindo.
0: Me gustaba ver fiambres, se ve que de chica, qué sé yo.
2: Eso o tener una panadería.
1: Claro.
0: Hoy con ver una mortadela, claro. Ahora me conformo. Perito forense no hubiera ganado un mango yo.
2: No, no ganan tan mal. Creo que tienen jubilación anticipada.
1: Sí.
0: La hice mal.
1: Sí, lo tienen.
0: ¿Sí?
2: Porque es una tarea insalubre.
1: Tenía un vecino.
0: Si yo los veo a ustedes todas las mañanas ya. Déjate joder.
2: Hay que mirar esta cara todos los días.
1: Ojo,
0: ¿Vos estás cerca?
2: ¿Es insalubre vernos?
0: ¿Vos con Vera Belgrano estás cerca?
2: No, sí.
0: Ay, como me gusta pelearte.
2: Perdón, ¿el campeón dijo?
0: 150 millones, dice Desire.
2: 93 millones.
0: 120.
2: Ahí tiene. No, si alguno oyente quiere presentar currículum.
0: María Magdalena dice, no jodan, ¿cuánto ganan?
2: No, 93, no estoy bromeando, no, María Magdalena, nombre de virgen.
0: Bueno, ¿cómo vamos a joder a esta hora?
2: Bueno, y le cierro lo de la buena del día.
0: La buena.
2: Creo que nosotros cerramos todos los días con una noticia, sí, afable.
0: Tiene que ser buena, amorosa la
2: para noticia. Que nos vayamos, no solo con la impresión
0: de que somos una cara bonita.
2: Claro, claro.
0: No, de que el mundo está perdido.
2: Dijo el vocero presidencial, la inflación de junio va a dar menos de 2 puntos.
0: Sí.
2: Bueno, uno puede decir, es optimista, es parte del gobierno. Pero ayer el Centro de Almaceneros en Córdoba difundió la inflación para junio en Córdoba, que se suele parecer bastante después, sí, a los datos oficiales, y le dio 1,8%.
0: Bueno.
2: Lo cual es muy probable que haya sido, después de prácticamente un año, la inflación por debajo del 2. No deja de ser una buena noticia. Más allá de que cada uno...
0: Más o menos.
2: ¿Cómo más o menos?
0: Más o menos, ¿qué querría decir? Bueno.
2: No, pero usted también... Cuando dice, no es la luna de fresa, es
0: Opel,
2: pero todos los días le afecta algo.
1: Hay algo, hay algo.
0: Anótalo a José, léelo a José y anótalo para mañana, para mate, para el debate, ¿eh?
1: Perfecto. Dice, chicos, buenos días. Tema para el debate. ¿Qué hay que regalar por la semana de la dulzura? ¿Algo dulce o amargo?
2: Ah, oh, mañana, o sea, le doy mañana el decalo.
0: Tráiganme el termo de Lo Celso para mañana. 6:54.
2: No, ya le dijimos que no.
0: El dato despabilado con Federico Álvarez, que hasta luego. No. Muy amable.
3: Hasta
0: luego.
3: Hasta aquí, el dato despabilado del día. 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

0: A las 7 de la mañana, 5 minutos. Estos son los principales títulos del Despabilate Amor en la HIT.
1: Manuel Adorni presentó oficialmente su renuncia al directorio de YPF.
0: El ex jefe de gabinete envió una carta dirigida al presidente del directorio de la empresa estatal, Horacio Marín.
1: La mamá de Agostina Vega rompió el silencio.
0: Melissa Heredia ya es querellante en la causa por femicidio de su hija. Su abogado, Carlos Nagy, explica que tiene ingreso a la investigación y no es sospechosa para el fiscal. Melissa acusó a Claudio Barrelier y dijo: los quiero presos a todos.
1: El anfitrión, Estados Unidos, venció a Bosnia y avanzó a los cuartos de final. Good morning.
0: Muy bien, este avance a los octavos de final es el resultado de 2-0 en San Francisco por los 16avos. El equipo de Mauricio Pochettino enfrentará a Bélgica en la próxima ronda.
1: ¡Yuhu! Se viene Argentina mañana a las 7 de la tarde. Ya te contamos cuánto se factura en la pausa de hidratación, que son 3 minutos. ¿Hagamos pausa de hidratación, Varela, ya?
0: Sí, hagamos pausa de
1: hidratación. ¿Con café?
0: Por supuesto.
1: ¿Café calentito?
0: ¡Ay, qué rico!
1: ¡Qué hermoso! 5 grados, 2 décimas.
0: Exactamente, máxima para este jueves, 9 grados, 81% de humedad en Córdoba y en todo el país, 7 de la mañana, 7 minutos.
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0: Abelito Pintos, para ir entrando en calor. Vamos, vamos, no se me van a achicar ahora, Dale nomás. Buen día para toda la gente, buen día. Se creía Marcela Morelo, ella.
1: Buen día para toda la gente.
0: Tenemos una temperatura de 5 grados 4. Vamos a dar el ganador a esta hora del cine porque llega el profe.
2: ¡Profe!
0: Con otro premio que va a estar
1: tremendo, muy bueno, muy muy bueno. Mientras tanto, la ganadora de las invitaciones para ir a Cines Dino es Cecilia Peloso 782, final de documento. Se lleva 4 invitaciones para ir a los mejores cines de la ciudad, Cines Dino.
0: Que adivinó lo que era el graupel, que son esos copitos o bolitas blancas y blandas que parecen... Es como una mezcla entre nieve y granizo pequeño.
1: Lo que le decimos comúnmente aguanieve.
0: Sí.
1: ¿No?
0: Exactamente.
1: Ayer a la tarde estaba así.
0: Pero viste que los el término, de los meteorólogos dicen que no existe el agua nieve.
1: El agua nieve, sino que se llama graupel.
0: Claro, pero es raro decirle a alguien, ¿viste que está graupeleando acá?
1: Es como que nos miramos como diciendo, ¿en qué idioma está hablando? Claro. A ver, ¿eso qué es?
0: Se armó
1: es
0: una
1: mandarín.
0: Peleada por acá.
1: ¿Chino mandarín está hablando?
0: O sea, claro. Bueno, a veces la gente lo llama incorrectamente así, agua nieve, pero... bolitas blanquitas, blanditas, más livianitas que el granizo. ¿Qué querés que te...? No nos vamos a complicar a esta altura de julio, ¿viste?
1: No, por favor, relajaditos.
0: 2 de julio, buen día, despacio, no empujen.

0: Robbie Williams, qué lindo. Nos mandan un bonobón la semana. ¿Esta es la semana de la dulzura?
1: Es la semana de la dulzura, exactamente, hasta el 7 aproximadamente de julio.
0: Oh,
1: ¿quién nos mandó el bonobón?
0: Y dice, ¿se sigue dando un beso por un bonobón? Ay, ahora, hablando de dulzura, mira, es un derroche de... ¿Cómo se llama la enfermedad de la azúcar?
1: ¿Glucosa?
0: Es un derroche de glucosa. Es un terrón de azúcar este.
1: Míralo lo que es.
0: Velo.
1: Bañado en chocolate.
0: ¿Qué haces, profe?
2: Hola, buen día.
0: ¿Estás chocho,
2: hola,
0: Dire, ¿no?
2: Hola, Fercho, hola, clase querida, chiquitines, padres, madres, solteras y solteritos, profe. Bienvenidos a la previa del cole. Estamos todos contentos y contentas,
0: sí.
2: Se vienen las vacas.
1: El último día.
2: Con qué felicidad y con qué ansiedad uno esperaba las vacaciones de julio cuando era pibito, ¿no? O pibita. Por Dios, contaba los días.
0: Y mira qué... Eran otras épocas. Hoy los chicos, la cantidad de opciones que tienen por... A nosotros nos decían, vayan
2: a la calle.
0: A juntar
2: ramas. Me echaban de mi casa. A mí, andale calle, no molestes acá. Uno podía en ese entonces salir a andar en bici.
1: Qué lindo.
0: ¿A dónde vamos a salir en las vacaciones de julio? A la vereda.
2: Claro.
0: Andate de acá.
2: Claro.
0: O sea, retírate del living.
1: A dar una vuelta a la manzana.
0: Yo vivía más en la casa de la vecina, que tenía gatitos. La Tete tenía gatitos.
2: Sí.
0: Que en mi casa. Vivía con tiña de chica yo. La enfermedad
1: claro,
0: de los gatos.
1: Claro,
0: ¿te,
2: sí.
0: ¿Te pica todo?
1: Sí, claro, hemos tenido esa linda infancia que podíamos estar hasta altas horas en la calle jugando y demás, ¿no?
2: Sí, sí, se podía callejear tranquilo en ese momento.
0: Era callejero.
2: Sí, y la picardía más grave que hacíamos era tocar el timbre y salir corriendo.
1: Al rinraje. ¿Y Papá Noel nunca lo jugaron?
0: ¿Cómo era Papá Noel?
1: Papá Noel dejaba la bolsa de basura y tocaba el timbre y te ibas corriendo.
2: ¡Ah, no!
1: Era un tremendo. Me contaron. No
0: esa
1: lo
0: la hacía mi hermano. Esa es más brava.
1: Sí.
0: No, yo, pero
1: es otro nivel.
0: ¿Viste que uno vivía en lo de los vecinos? Después yo vivía en la de otra que era María Cristina, la del lado, una sanjuanina. Y veía, esto es muy insólito, porque era, yo tenía 10 años, tenía.
2: Sí.
1: Ay,
0: San Juanina. Y veía Botica del Tango. Me encantaba el tango.
2: Pero dile, así como Benjamin Button, eso es un programa de grande.

0: era un programa de grande.
1: El extraño caso. Sí.
2: Me encantaba ver tango.
0: Tango, bueno, está
2: botica
0: bien.
2: Botica de tango con 10 años.
0: Mire usted, mire. Bueno. O sea que sabe bailar tango ahora.
2: No aprendí a bailar.
0: No aprendió a bailar.
2: Pero sí, pero te canto tango.
1: Canta como la gata Varela.
2: Perdona si al evocarte se me pianta un lagrimón.
1: ¡Ay, oh, qué mire. Placer, Dine! ¡Bravo, Dine!
0: Me encanta Naranjo en Flor y ¿sabe qué?
2: Sí.
0: Muero.
2: Pero bueno, he venido a trabajar aquí a la escuela hoy.
0: Muy bien. Bueno, seguramente sí. Nuestros chiquitines están planeando las vacaciones de invierno, están viendo qué planes hacer.
2: ¡Atención!
3: Lo que puedo, con lo que hay.
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2: La banda sonido de qué espectáculo.
1: De Aladdin. Es tiempo de soñar para ir este sábado, este 4, a las 6:30 de la tarde al Quality Arena a disfrutar un show tremendo para la familia.
2: El profe trajo hoy Aladdin, no cine, Aladdin.
0: Tenemos Aladdin, chiquitines, para ustedes, para que comiencen este sábado las vacaciones de julio, las vacaciones de invierno.
1: ¡Vamos!
0: Con un espectáculo hermoso.
1: Dos invitaciones que están habilitadas en este momento.
2: Pero
1: obviamente hay una pregunta,
0: obviamente.
1: Obvio.
0: Hoy jugamos al Real o Chamuyo. Porque en la provincia de Santa Cruz, chiquitines y familia,
2: sí,
0: más
2: sí,
0: precisamente allá cerca del Perito Moreno, está la ciudad del Calafate, donde el frío es bien frío y a la cual se la conoce con un sobrenombre: la ciudad de las lágrimas de hielo.
2: ¡Apa la papa!
0: ¿Y por qué?
1: Ah,
0: por el frío que hace allá.
1: ¡Claro!
0: Entonces, ¿qué sucede? Cuando la gente se angustia,
2: sí,
0: y se le llenan acá los párpados, el lagrimal se le llena de lágrima.
1: ¡Claro!
0: Eso se congela.
2: Qué loco eso.
0: Se les congelan las lágrimas.
1: No sé.
0: Entonces acá los chicos le dicen: mira, vos llorás en verano, llorás, andás llorando,
2: sí,
0: no pasa
2: acá
0: nada. Ahora en invierno no llorás porque se te congela el ojo.
2: Claro, se te hace.
1: Claro.
2: Es un
0: claro.
1: Escarcha.
2: Andan los chicos. Un llanto estalactita.
1: Claro, tal cual.
0: Andan tirando por los ojos cubitos de hielo los chicos cuando están tristes, ¿no?
2: Claro.
0: Así que bueno, por eso le han puesto este apodo.
2: No te agarra conjuntivitis.
0: No, te agarra
2: galactitis.
0: Te agarra
2: escarchalitis.
1: Graupel.
0: Graupel te agarra.
2: Graupelitis. Bueno, espera, entonces, la pregunta para los chicos, ¿cuál es?
0: Entonces, es real o chamuyo que el Calafate tiene el sobrenombre de la ciudad de las lágrimas de hielo.
2: ¿Es real
0: o chamuyo?
2: Que el Calafate
0: tiene el sobrenombre de la ciudad de las lágrimas de hielo.
2: Bueno, chicos,
0: nos lo dicen, nos lo cuentan al mensajero de la Hit, real o chamuyo.
1: Exactamente.
0: Y se llevan las entraditas para
1: Ir a Aladdin. Es tiempo de soñar. Una doble en este momento queda habilitada con nombre, apellido, últimos tres del documento y teléfono de contacto al mensajero de la Hit.
2: Qué lindo, chicos, los mimamos porque empiezan las vacas de julio. 7:25 nos vamos a
1: el himno de los
0: despabilados.

0: Hola, soy Katia del Colegio Scuti y la respuesta es que es verdad. Espero ganarme las entradas. Chau.
1: Chau.
2: Besito.
0: Y la respuesta del verdadero falso, creo que es falso. Participo por las entradas. Chau, despabilate, amor.
2: Chau. Vayan abrigados, chicos.
3: Lo que saben.
2: 5 grados 4.
3: Exacto, una máxima para este jueves de 9 grados.
4: Hola, soy Valentina de Coreche Tabori. Hola, y la respuesta correcta es que es chamullo.
5: Chau.
4: Último día de clase.
5: Vamos, Valentina.
2: Claro, ya tiren la chancleta, chicos.
6: Hola,
2: va.
6: Soy Julieta del Colegio Scuti y la respuesta es
7: chamucho.
2: Chamucho.
7: Eso, despabilate, amor.
2: Es una mezcla de chamullo, pero mucho chamucho.
3: Chamucho, chamucho.
8: Hola, soy Lati. Voy con mi hermana Benja en camino a los mercenarios. Quiero darme las entradas para la vida y es chamucho.
9: Hola, soy Juliana del Colegio San Jorge y eso es chamullo.
2: Los quiero.
10: Hola, soy Jeremia del Colegio Santo Domingo Guzmán. La respuesta es que es verdaderamente chamullo. Chau, espero ganarme las entradas, despabilate.
2: A disfrutar, chicos. Casi el último día, porque mañana no nos importa
3: no,
2: más
3: mañana
2: nada.
3: Mañana ya vamos a hacer
2: ¿qué
3: picnic
2: vamos?
3: Al cole.
11: Hola, profe. Hola, Vives. Soy Alfon del Colegio Fata y Estadística. Y la respuesta es que es chamullo. Chau, espero ganarme las entradas, despabilate, amor.
2: Una bachatita les regalamos. Prince Royce, Romeo Santos, Dardos. Mucho frío, 5 grados 4. Buen día, espabilados.

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0: Atenzao, se viene mañana el partidito, mañana a las 7 de la tarde, Argentina-Cabo Verde, está para hacerse un guiso, porque va a ser un frío y verlo a las 7 de la tarde así.
1: Con un guiso y mate, un mate al lado.
0: Guiso de lenteja y un juguito de uva. 7 de la tarde.
1: Tremendo, bueno, Argentina ya está, llegó a Miami, lo hemos visto en estas últimas horas. Así que vamos a hacer un repaso rápidamente. ¿Cuáles fueron los resultados del partido de ayer, de los partidos de ayer miércoles? Inglaterra le ganó 2-1, pasó a octavos, quedó por fuera la República Democrática del Congo. Bélgica 3-2, chau, gracias Senegal, se están volviendo también los chicos. O sea que Bélgica clasificó a los octavos de final y Estados Unidos, uno de los grandes anfitriones de esta Copa del Mundo, le ganó a Bosnia por 2-0. ¿Cuáles son los partidos que vamos a tener esta noche, este jueves? España con Austria a las 4 de la tarde. Y a las 8 de la noche, este partido va a estar bastante jugoso. Portugal contra Croacia.
0: Bien, y ese va a estar sabrosón, chicos.
1: Sí,
0: chico.
1: Por supuesto.
0: Mañana, que es el día esperado por todos los argentinos, mientras ya está la escaloneta en Miami.
2: ¡Mamá!
0: ¡Mamá! Mañana. Mañana va a ser un día muy bravo, muy frío. 1 grado la mínima, 8 la máxima.
1: Qué lindo.
0: Por eso te digo, va a estar para guiso.
1: Pantuflas.
0: ¿Cómo se llamaba? Ay, la mamá de McAllister.
1: De Alexis McAllister.
0: Alexis. Sí. Nunca me sale el nombre, Alexis. Bueno, la mamá hablaba ayer y le preguntaban, che, ¿cómo están las mamás? Bueno, ah, quién pudiera, ¿no? Te parís un hijito que después termina jugando en la selección argentina. Ella contaba que les dan hotel, les dan, bueno, las pasan a buscar en combi a toda la familia. Ella no está en el hotel con toda la familia de los jugadores, sino que está en el departamento de Miami de Alexis.
1: Tomá vos, Silvina Riela.
0: ¿Quién pudiera, Silvina? No,
1: Silvina. Dice, no estamos en el hotel, pero eso...
0: Estamos, bueno, en el departamento de Alexis.
1: Y algunos de los familiares de la escaloneta se mueven a través de un transporte que los buscan.
0: Los busca la van.
1: Exacto, la van, y no van todos ahí, por supuesto. No, o sea, los papás de Messi no van ahí. Hay algunos papás que, bueno...
0: ¿No va Celia ahí? No. Claro, ellos se mueven independientes como los... Bueno,
1: sí.
0: Pasa que debe ser como todo. Después elegís, che, querés compartir con todos, te vas al hotel...
1: Y dependiendo de los acuerdos, también el acceso de los futbolistas, cuál es la comodidad, entre comillas, que le dan a sus papás, a toda la familia.
0: Yo calculo que les deben dar todo gratis, ¿no?
1: Sí, yo creo que también debe haber un acuerdo. Y si no, los chicos tienen para solventar todo eso.
0: Un pebete y una gaseosa le toca a la mamá de... ¿A Silvina?
1: ¿Sabes? A Silvina Riela.
0: Silvina, vos te tocó el pebete de paleta, la mamá de Alexis, pase, entrada.
1: Vamos, ya tiene pebete acá la mamá de Alexis, una mandarina también.
0: Dale una mandarina acá a la mamá del... La otro chiquito.
1: A la de Cuti, vamos, algo para los papás de Cuti.
0: Ya, cómo les cambia la vida, ¿no?
1: Sí.
0: Qué barro.
1: Tremendo.
0: Bueno, y les preguntaban, che, ¿tienen chat de mamis? El chat de mami como del cole.
1: Claro, pero... así, pero de los futbolistas, de los jugadores.
0: De las mamás de los jugadores. Sí. No.
1: Eso es un montón, dice.
0: No, imagínate. Chicas, ¿ustedes les llevan a los chicos las vendas y la ratisalil?
1: ¿Quién les lleva? Se encarga Marito, se encarga todo el cuerpo técnico.
0: ¿Quién lleva el tupper? Dale, yo lo tengo para Lauti, la mamá de Lauti. No hay chat de mamis.
1: No.
0: ¿Sí? ¿Chat de las esposas o no?
1: De las botineras, sí.
0: Creo que tienen un chat.
1: Tengo entendido que tienen, no estarían
0: Debe
1: todas.
0: Ser un puterío.
1: No estarían todas dentro de ese chat.
0: ¡Ah!
1: Ojo al piojo con eso.
0: Che, no la dejen afuera ninguna, ¿eh?
1: Bueno, depende de la cercanía de cada quien. Pero no hay conflictos. Por lo pronto, no hay conflicto entre las
0: mamis.
1: Parejas de los jugadores.
0: No
1: las
0: sabemos.
1: Botineras. Lo que se sabe hasta el momento, digo. Hasta el momento no habría...
0: La letra chica no la vemos,
1: ¿vale? No la vemos en el contrato.
0: La icónica Ocean Drive invadida por cordobeses que están palpitando este partidito de mañana en esta previa del duelo ante Cabo Verde por 16avos del Mundial. Ya se empieza a poner picante en serio.
1: Qué lindo, banderazo, se viene. Bueno, una fiesta tremenda en Miami.
0: Y allá van a tener un calor tremendo en Miami.
1: Exactamente. Para mañana se espera una temperatura bastante elevada, una máxima de 33 grados. alterados a la hora del partido.
0: Mientras tanto, nosotros en Argentina, ola polar, alerta amarilla por frío extremo en 17 provincias. El Servicio Meteorológico Nacional que ha confirmado que se espera un marcado descenso, sí, va a seguir bajando. Así que mañana, visito y...
1: María Eugenia Espeche dice, chicos, el otro día le hicieron un reportaje a Paredes y contó, por ejemplo, que le dan 4 o 5 entradas nomás. El resto las tienen que pagar ellos. En Qatar, él tuvo que pagar 30. Muchas veces ellos tienen que hacerse cargo de las cosas de la familia. Y sí, bueno, pero también esos sueldos, esos bolsillos solventan absolutamente todo.
0: Claro, porque aparte si invitas un claro, no sé, depende cuánta gente lleven también.
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0: Luciano Pereira, yo no quiero olvidarte, 7:46. ¿Qué hacen mañana los que tienen kiosco local, negocio, hacen horario mundial o no? Vi varios papelitos pegados en dos kioscos, mañana horario mundial.
1: Es lo que está preguntando Alejandra Maldonado. Dice, ¿dejo cerrado el local a la tarde? ¿Qué opinan?
0: No, no sé.
1: Eso muchos van a hacer, es una cuestión de elección. Hay muchos que dicen, vamos a hacer un horario de corrido hasta las 5 de la tarde, por ejemplo, y después cierran. Y claro, hay otros que, bueno, van a estar en el local con el lugar cerrado.
0: El partido.
1: Exactamente.
0: Sí, es muy personal. ¿Qué hacen ustedes si tienen local, kiosco? Le veis acá el kiosco de la esquina que pone mañana horario mundial. Se toman el palenque antes.
1: No vengan a pedir acá el encendedor.
0: Unos hugos, no hay hugos. Hola, Bianca, buen día.
2: Hola.
0: ¿Cómo estás, diosa?
2: Muy bien.
0: Bueno, ¿con quién ves el partido mañana?
2: Con mi papá y mi hermana.
0: Ah,
1: bien, familia.
0: ¿Van a merendar?
2: Sí.
0: Eso. ¿Cuál es el jugador de la selección argentina que te gusta más?
2: Nico Paz.
1: Nico Paz.
0: Bien ahí, este sabe, ¿eh? Nico, bueno, Paz. Bianquita hermosa, venite a la radio a buscar las entradas.
2: Bueno, muchas gracias.
1: Un beso grande.
3: Lo escuchamos siempre.
1: Ay, ¿cómo es el nombre de esa mamá?
3: Dani.
1: Dani.
3: Siempre estamos escuchándolo.
1: Mandamos un beso gigante, Dani, para vos y toda la familia, obviamente.
3: Beso.
1: Que lo pasen lindo, disfruten la peli.
0: Chao, Dani. ¿Vos no ves?
2: Gracias.
0: ¿Mañana no ves el partido, Dani, vos?
3: Sí, me toca sin las niñas, así que vamos a ver qué hacemos.
0: Ah, se va con las amigas botineras, la loca.
3: Claro.
0: ¡Vamos, la mami!
1: ¡Vamos, Dani!
0: ¡Ponete la mini celeste!
3: Algo espumado para pasar el frío.
1: ¡Eso!
0: Un espumadito bien ahí. Esa me gusta. Un on the rocks.
1: Claro, buen batido ahí.
0: Un batido de jugo de uva. Bueno.
3: Claro.
0: Besote.
3: Gracias.
1: Que la disfruten. Chao.
0: Claro, esa también es la de hijo de papás que comparten así.
1: Exacto.
0: Separado.
1: Che, este fin de me toca a mí. Bueno, yo quedo liberado, liberada.
0: A mí este me toca con Alma.
1: Bueno, lo ves con Alma entonces el partido. Muy bien.

0: Lionel Richie, qué hermoso para acompañar esta hora, 7:52. Mira, Alejandra dice, ¿qué hago mañana, Flaffer? ¿Dejo cerrado el local a la tarde? ¿Qué opinan? Todo sea por Argentina, desde Viale Macé. Bueno, ahí nos comentaban que se suben a la tendencia algunos.
1: Exactamente.
0: ¿No?
1: María Belén dice, soy de Pilar, Córdoba. Acá muchos locales hacen horario especial y cierran temprano. Ella tiene una librería, así que dice, no creo que haya nadie en la calle entre el partido y el frío. Así que, María Belén, por cuestión de seguridad, sobre todo también, ¿no?
0: No, pero aparte, María Belén, ¿quién va a ir a las 6 de la, a las 7 y media de la tarde a decir, tenés compás, pero ese que no la punta, que no es tan marcada, sino
1: necesito la... Necesito un transportador, pero no el de metal, sino el de plástico. ¿Puede ser?
0: El lápiz negro. No, mamita, está por hacer un
1: pero
0: gol.
1: Pero la recalca...
0: El lápiz, que el que tiene, pero la goma, pero no la goma, digamos, esa que es naranja, sino la goma.
1: No es esa que es media anaranjada y azul. Quiero la otra goma lisa, blanca, directa, que no rompe las hojas.
0: 724, ¿entra alguien a la librería? Es inglés.
1: Ay, no.
0: Es de Inglaterra.
1: Este de Cabo Verde.
0: Claro.
1: Este de Cabo Verde.
0: Disculpa, saca punta, pero el del estuche de la...
1: Pregúntale a la mamá de Bocinha si tiene.
0: Dale, anda. Sí, con la mamá de Tim Payne.
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0: A las 8 de la mañana, 2 minutos. Estos son los principales títulos del Despabilate Amor en la HIT.
1: Ola polar y alerta amarilla por frío extremo en 17 provincias de la Argentina.
0: El Servicio Meteorológico Nacional confirmó que se espera un marcado descenso de las temperaturas. El fenómeno responde al avance de una potente masa de aire polar de origen antártico.
1: Entre las provincias, Córdoba estaría abarcada por esta alerta amarilla. La Unión Industrial advierte por la crisis energética que atraviesa el sector productivo.
0: Desde la regional Córdoba remarcaron que la energía debe ser una condición para producir y criticaron el rol del gobierno nacional.
1: La escaloneta ya está en Miami y se palpita el cruce con Cabo Verde.
0: El partido se jugará mañana a las 7 de la tarde, hora local. El encuentro será en el Hard Rock Stadium de Miami para buscar el pase a octavos de final en la Copa del Mundo.
1: ¡Oh! Empezó el embudo. Empezó el colador de la... De la cepa. ¡Buen día! 5 grados 4 a esta hora en Córdoba.
0: La máxima para hoy será de 9 grados en Córdoba y en todo el país. 8 de la mañana, 3 minutos.
1: Un agua caliente para el mate.
0: Ah, muy bien. Se dame uno.
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0: Doechi Lady Gaga, pone la parrilla, yo sé por qué te digo, tenemos premio. Pone la parrillita ahí.
1: Bueno, vamos.
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0: ¿Cómo se alienta a la selección? ¿Cómo? ¿Con qué?
1: Y se alienta con la camiseta full, se alienta con un rico asado, se alienta con todo el alma, toda la pasión. Y acá lo tenemos para vos.
0: Vino Supermami te invita a una juntadita para alentar en el despabilate amor. En este preciso instante, con el hashtag, vamos a inventar un hashtag.
1: ¿Cuál es? ¿Hashtag?
0: Asaduli.
1: Asaduli, listo. Hashtag Asaduli. En este momento activamos un kit de 5 remeras de Argentina tricampeón y un asado para 5 personas. Son 3 kilos para disfrutar de un viernes ATR.
0: ATR, viernes celeste y blanco, en este preciso instante. Te regalamos Dino Supermami en esta juntadita para alentar. Te regala un kit, 5 vas a tener.
1: Exactamente.
0: Son más de 5 en la familia.
1: Asterisco Lola, piedra, sí. Papel o tijera.
0: 5 remeras de Argentina tricampeón. Son tan lindas esas remeritas.
1: Sí, tricampeón. Y asado para 5 personas, que son 3 kilos. A disfrutar esa parrilla que estás pidiendo ya a gritos que la puedas volver a activar. Bueno,
0: hashtag,
1: mañana.
0: Hashtag Asaduli.
1: Nombre, apellido, últimos 3 del documento y teléfono de contacto. Ya el mensajero de la hit.
0: 8 de la mañana, 7 minutos. Despabilate, amor.
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rotura de Lima, rotura de caños de aguas cordobesas. Precaución al momento de circular por la zona porque hay agua en la carpeta asfáltica. 8 de la mañana, 18 minutos. Bienvenidos a todos los que se van sumando. Buen día, un café, un mate y a la vida nomás.

0: Tenés que insistir directamente al mensajero de la radio, obvio. Nombre, apellido, últimos tres del documento, teléfono de contacto. Hashtag Azaduli. Hashtag Azaduli. Dejando todos los datos al mensajero de la HIT. Vas a participar, obviamente, por este premio de la HIT. Y Dino Supermami, juntada para alentar un kit de 5 remeras de Argentina tricampeón y un asado para 5 personas. Toma vos, toma pa vos. 8 de la mañana, 26 minutos. 5 grados a esta hora en Córdoba capital.
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0: Joey Levis para hacer Stuck With You, clásico de todos los tiempos, a las 8:39. ¿Cómo estamos? ¿Cómo andamos? Abrigados con 5 grados en Córdoba capital, mucha lana, mucha bufandita, algo calentito para pasar el frío también, por supuesto, por supuesto. A preparar esos oídos, esos anotadores, porque si bien es Etrogar, pero antes están participando, están pero explotando el mensajero de la Hit por este combo de Dino Super Mami, juntada para alentar. Hashtag Asaduli con todos los datos y participas por un kit de 5 remeras de Argentina, tricampeón y asado. Escucha, para 5 personas.
1: Qué bueno que se pone esto.
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0: La nieve que hay en este momento en el parador del Cóndor, oh, todo blanco. ¿Me hace acordar a San Rafael Mendoza? Que nos escuchan allá. Ayer todo blanco, me manda una amiga la foto, todo blanco San Rafael Mendoza. ¡Qué lindo! 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

0: hace cuánto que no la escuchábamos a Daniel Herrero. Es un aperitivo de lo que va a sonar mañana en el viernes de Hitazos en la Hit. Solo tus canciones. Hashtag Asaduli, Mariela Avendaño, fanática de la radio, Mari, está dejando todos los datos para participar por este gran kit. Hashtag Asaduli, todos los datos. Néstor Herrera también lo hace, Natalia Oviedo, Lorenzo Loyola, Rocío, Mónica Joyas también saluda. Participan también, son un montón, Miguel Coronel, son un montón los que están dejando todos los datos. Ya sabremos en minutos nomás quién es el gran ganador o ganadora de este kit tremendo de Dino Super Mami y la Hit. 8:48 en Córdoba y en el país. Buen día.
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0: Saca el abanico, dale, dale, move. Rendile honor, homenaje a la vida. Bueno, lamentablemente en las últimas horas, Manuel Arjona, conocido como Manolo Arjona, tío, joder. Histórico miembro de Locomía, murió de forma repentina en la madrugada de este miércoles 1 de julio. Fue de forma natural, tranquila, ¿no? En su domicilio en Barcelona. Fallecimiento que devuelve al primer plano la huella del artista en una etapa que convirtió el grupo en un fenómeno internacional, ¿no? Tremendo.
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0: Estuvieron en Córdoba, estuvieron en Argentina. ¿Los viste en alguna show en vivo, digo, en algún show? Tremenda etapa de la música. La triste noticia la confirmó la familia e indicó que justamente fueron por causas naturales. Todo indica que fue una falla en el corazón. Lamentablemente, esta información confirmada del fallecimiento de Manuel Arjona, conocido como Manolo Arjona, histórico integrante de Locomía.
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0: Jamja Sakir, Simple Plan. A las 8:54, minutos finales de este Despabilate Amor, ya llega Mariana Hassan, Andrés Mansur. Andrés Mansur, Mariana Hassan, para hacer hermosa mañana en este jueves. Abrígate. Una más, pero antes, hashtag Asaduli, todos los datos. Vamos a ver en minutos quién es el gran ganador o ganadora de este kit tremendo que tenemos para hoy.
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0: vamos que nos vamos. Vamos que nos vamos. Recién veí un video de la reacción de Messi en el control de en el aeropuerto de Miami. No sé si se reía de los nervios, de toda la situación. Chicos, soy Messi. No importa, me imagino el de seguridad ahí escaneando todo. Perdón, Lío, estoy haciendo mi trabajo. Él se reía. No.
1: ¿Cómo te queremos?
0: Gracias a cada uno por los mensajes hermosísimos que mandan. Se durmió el gallo. Genios, sigan alegrando la ciudad. Dice Nico Escobar. Vamos, Nico.
1: Hola, Niquito. Arriba.
0: Ya llega hermosa mañana. Tenemos ganador o ganadora. Ganador o ganadora. Ganador. Sí, sí, va. Este kit de 5 remeras argentinas, tricampeón y asado para 5 personas. Marcelo Domínguez. Marcelo Domínguez, 170, final de documento. La producción se va a comunicar con vos para detallarte absolutamente todo y que puedas pasar a retirar tu gran premio. Vamos que nos vamos. Gracias, Flavia Iroz. Gracias, Federico Albarenque, con el dato despabilado. Gracias, Fede. Gracias, André Moyo, una lista tremenda, de lujo, de lujo. Gracias, Martín Brasca, en la producción, profe, y mucho más. Fernando Baré es mi nombre. Llega hermosa mañana. Los queremos un montón. Gracias por todo, de corazón. Se cuidan y se abrigan. Chau.
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0: ¿Qué temazo de Erasure haciendo Take a Chance on Me? Buen día para todo el mundo. Bienvenidos a esta hermosísima mañana.
1: ¿Cómo va? Ayenchi, ¿cómo andan? Ayenchi de Córdoba, en medio de la bomba polar.
0: Sí,
1: ¿todo bien?
0: Qué frío, cuánta nieve por todos lados, en distintos puntos de la Argentina. Viste que ha nevado en el norte, en el sur, en todos lados.
1: ¿En serio? No,
0: sí,
1: no sabía tanto.
0: Impresionante. Así que, bueno, nos pueden ir mandando ya mismo sus fotos de los lugares donde amaneció blanquito, esos cerros nevados. Que nos encanta verlo, porque yo pensaba esta mañana cuando me levanté, ya que tenemos que chupar frío, por lo menos que sea con vistas,
1: claro,
0: agradables, ¿viste?
1: Exactamente.
0: Así que a los que no tenemos nieve, como acá en Córdoba capital, compártannos esas fotos maravillosas.
1: O que nieve hoy acá en Córdoba, de repente, ¿por qué no?
0: Estaría bueno.
1: Estaría bueno. Bueno, bienvenidos a Acople,
0: la mejor fusión.
2: Sí, el pan hoy aumentó. Si tu hijo se quebró, si ya está medio.
1: Qué perno tener el nenito quebrado, imagínate.
0: Sí, un montón.
1: Dios no lo permita, Dios no lo permita.
0: Y vacaciones de julio con un niño quebrado, muchísimo.
1: Mamá, me duele. Y llamándote para ir al baño, para todo. Sos así como una enfermera 24/7.
0: Claro.
1: Enfermera y soporte, digamos, de amor también, ¿no?
0: Sí, hay que estar ahí haciendo mucho el aguante.
1: Bueno, ojalá que no suceda, que no se quiebre nadie, por
0: favor.
1: Ay,
0: Dios mío, le quiero agradecer muchísimo al oyente, o sí, oyente mujer o varón, no sé, que ayer me recomendó que me comprara ese remedio en la farmacia.
1: Te fue bárbaro.
0: ¿Ustedes escuchan esta voz fuerte y clara?
1: No, increíble.
0: Me fue muy bien con eso, me fue muy bien con el té. Hice todo lo que me dijeron.
1: Todo.
0: El té con cúrcuma, con miel.
1: El de María Becerra.
0: El de María Becerra. Acá me traje el nebulizador.
1: Pero esa droga máxima, es lo máximo. Fue como un efecto absolutamente...
0: Una buena combinación. ¿Viste lo bien que estoy?
1: ¿Y es de venta libre o hiciste una trampa?
0: No, de venta libre.
1: Me encantó. La voy a comprar solamente para tenerla.
0: La gente va a preguntar cuál era, pero bueno, no sé si lo podemos decir.
1: Sí,
0: Tapsin compuesto. Chicos, excelente, ¿eh?
1: ¿Y no te hizo mal la panza, nada, no?
0: Dice ahí que los que tienen como problema... Sí, leí el prospecto. Los que tienen problema digestivo en la parte superior, yo, ¿viste? Que el esófago y eso.
1: Sí.
0: Que hay que tener... poquito, cuidado. Así que yo tomé como la mínima dosis. Pero bueno,
1: charlenlo
0: con sus médicos, ¿no? Como si fuese una... un Actron, así, ¿viste? Blandito.
1: Una
0: cápsula blanda es.
1: Amo las cápsulas blandas.
0: Pero bueno, puedes tomar más o menos. Yo tomé lo mínimo, y mira qué bien me ha hecho.
1: No, muy bien te ha hecho.
0: Me ha hecho muy bien.
1: Te ha hecho muy bien.
0: ¿Qué tal estaba el puchero con mayonesa casera?
1: Oh, muy bueno. Repetidos platos, como corresponde. Ahí muerto de frío, lo que sigue. Mis papás no prenden los... Viste que ya los viejos no prenden las calefacciones. Son como que se vuelven... Me hace acordar a mi abuelo también. Venía mi papá y por... qué sé yo. Es una casa muy grande, entonces van como de ambiente.
0: En sectores.
1: Apagando.
0: Están en la cocina, comedor, lo prenden ahí. Después a la noche prenden en la pieza.
1: No, hay uno en el living de los de antes, viste, como escabe esos que son como tamaño así,
0: sí,
1: y con un tubo. Bueno, ese está siempre prendido. Pero después los de las piezas lo van como apagando y regulando. Y el del comedor diario donde yo almorcé ayer estaba apagado.
0: Entonces, párate el pullover, ya lo dijo Macri. Está todo lindo con pullover.
1: Ahora lo dijo el nuevo vocero también.
0: Hoy sale a la cancha todo, chicos, ¿eh? Media de lana, cancanes, camiseta, en ese orden, por favor.
1: Tenemos un regalo de una oyente divina
0: a
1: que
0: ver,
1: nos trajo.
0: ¿Quién mandó?
1: Y a mí me trajo como unas pantuflas tejidas de la selección.
0: ¡Ay, qué hermoso!
1: Hermosísima.
0: Ahí tiene el cartelito.
1: Andrés dice, pero no tengo... acá tengo el nombre.
0: Ah, ¿son de la selección argentina?
1: Y también un gorrito de la selección. Cuidado de tus pies. Se llama Entre Mates y Tejidos.
0: Ay, gracias. Mira, Fer me trae el mío.
1: Si lo quieren buscar, Franchi, en Instagram. Gracias, oyenta querida.
0: Entre Mates y Tejidos, amor.
1: Amor.
0: No, me encantó. Amor. Parezco la que no la van.
1: La Janina de la Torre, de repente sos.
0: ¿Qué
1: ahora?
0: Es lo mío. A ver, espera.
1: Lo mismo debe ser. Si llega a ser más que yo, me pongo...
0: Acá viene con carta. ¿El tuyo tiene carta?
1: No, a
0: el
1: ver.
0: El mío tiene carta.
1: No, me muero. A ver. ¡Ah, no!
0: Sí. Andrés y Mariana.
1: Ah, bueno, por lo menos estoy en los entre los...
0: Hecho con amor para alguien especial, ustedes. Me llamo Claudia. Hola, chicos. Soy de Barrio Almirante Brown, pegadito a Ituzaingó. Hoy estoy cumpliendo 58 añitos. ¡Feliz cumpleaños!
1: Hermosa.
0: Se me pasó la vida volando, che. Mira. Tengo 10 hijos,
1: mira,
0: 13 nietos, mi pareja de hace 6 años y bueno, aquí estamos, peleándola día a día.
1: Bueno, cómprenle entonces.
0: Eres taxista y chofer, yo soy artesana del tejido. Los escucho todos los días.
1: ¡Ay, ella, la artesana!
0: Participo siempre, sigo insistiendo, jaja, para ganar. Acá en la compañía de mi nietito.
1: Sí.
0: Qué divino, es que es muy lindo lo que nos escribió. Esperando algún día ganar, mientras tejo entre mates y música, pensando qué más hacer, que tenga salida.
1: Y bueno,
0: empecé a participar
1: tanto.
0: De ferias.
1: Tenés 10 hijos, dale de comer.
0: Poniéndole el pecho a la vida. Que Dios y el universo me traiga todo lo bueno. Espero les guste lo que les mandé.
1: Búsquela.
0: Y que les quede bien.
1: Claudia.
0: Cualquier cosa me avisan y se los cambio, ¿sí? Me gustaría contarles más de mi vida, pero se haría muy eterna
1: largo.
0: Mi carta.
1: Exacto.
0: Solo le diré que mi vida no ha sido fácil, sufrí mucho, la vida me enseñó lo bueno y lo malo.
1: Bueno.
0: Pasamos mil cosas con mis bebés, éramos ellos y yo solitos, luchando por todo, así que soy una mamá orgullosa.
1: Denle bola y síganla para comprarle gorritos de la selección, tiene de Belgrano, tiene para niños, tiene cosas.
0: ¿Este de la selección? No,
1: todo
0: este
1: tejido.
0: Para el viernes a la noche, me lo voy a poner, mirá.
1: Entre, sí, es para mañana, por eso te digo.
0: No, mirá.
1: Yo mañana voy a ver.
0: Hoy metamos foto, querés, en nuestras redes, acá
1: dale.
0: De la radio, con estos gorros de Argentina.
1: Entre mates y tejidos, una
0: gracias,
1: laburante
0: Claudia,
1: de la vida.
0: Queremos, gracias por escuchar la radio.
1: Búsquenla en Instagram y síganla, dale, entre mates y tejidos y cómprenle.

0: comprarte una casa.
1: Vacilos, mi primer millón. Qué linda canción que suena en el aire de Cadena Hit a esta hora de la mañana, en la que hace mucho frío. La sensación térmica en Córdoba a esta hora, chicos, es de 3 grados nada más. La temperatura marca en el termómetro casi 5 grados, pero como la humedad está por encima del 80%, tenemos 3 grados de sensación térmica, con cielo cubierto, con el viento soplando del sur a 8 kilómetros por hora. Por suerte, a esta hora de la mañana la visibilidad es normal, en rutas, en la circunvalación, en las calles de nuestra ciudad. Hoy la máxima pronosticada es solamente de 9 graditos.
2: ¿Ha caído un lindo heladón o no en áreas así como, por ejemplo, más alejadas?
1: Más rurales. Bueno, nos cuenta la gente.
2: En las quintas. Un beso para San Rafael, provincia de Mendoza. A esta hora 2 grados bajo cero. 2 grados bajo cero en San Rafael, Mendoza. Está nublado, seguramente va a nevar en las próximas horas, si es que no ha caído una linda nevada anoche. Para el día de hoy se espera una máxima de apenas 5 grados, mañana máxima de 6, sábado y domingo aparece el sol un poquitito, por lo que aumenta apenas unos grados el termómetro en sus máximas. Ajá. Sábado con 8 grados y el domingo con 13 grados. 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
1: La Rioja, también conectada con Cadena Hit. Hola, riojanos, buen día. 2 grados nada más la temperatura, máxima de 5 nada más para hoy. Hace un frío también terrible en La Rioja. Estuvo cayendo un poco de nieve en Chilecito, me parece que escuché esta mañana temprano. Mira.

0: vos decís, abran, abran, porque te empieza a arder la vista, ¿viste?
1: Sí.
0: Así que bueno, y hay que apagar todo bien antes de irse a dormir también.
1: Por favor, siempre dejar un chifletito, ¿viste? Ahí que ventile, un poquito abierto.
0: Sí.
1: Siempre.
0: Sí. Pero qué lindo que es la calefacción a leña, es más caro, igual.
1: Es caro, es salado. Sí,
0: el otro día había leído un informe como que era más caro tener gas. Yo en un momento de delirio, obviamente, de la refacción de Andrés de su casa, quería tener una de esas empotradas en la pared con gas. Y me dijeron, con lo sucio que sos vos sabés lo
1: que
0: es.
1: ¡Ay, Andrés!
0: Pero la gente que me conoce. Y yo le dije, la verdad que tenés toda la razón. Porque hay que ser como muy limpio para tener leña.
1: Sí, tenés que ser ordenado. Tener un recipiente, iba a decir, suena muy de cocina, pero como un contenedor, ¿viste? De la leña.
0: Un cubo o algo.
1: Sí, un cubo, un canasto grande donde puedas tener ahí la
0: pero
1: leña.
0: Pero igual, después tenés que andar como barriendo el polvito, las cenizas.
1: Si vas al baño y hay leña.
0: Claro.
1: No, es mucho. A mí me da un ataque.
0: ¿Vos pero preferís igual que no?
1: Yo prefiero que no. Yo, de hecho, en mi casa es una casa que tiene muchos años.
0: Sí.
1: Y tenía un hogar. Y yo lo anulé.
0: Ajá, mirá si serás castradora.
1: No, porque, o sea, lo modernicé un poco y se puede poner como una estufita, algo así.
0: Ponés a eléctrica.
1: Nunca lo prendí porque no. Me gusta más para las zonas serranas y eso, pero para mi casa del día a día dije no voy a poner nunca leña y había juguetes del Facu ahí abajo, así que no, lo modernicé.
0: ¿Y ahora qué tenés?
1: Un auto del Facu. El autito que me armaron los chicos.
0: No, prendelo fuego, ponete.
1: El hijito de Roxana.
0: Compraba ese. Ah, bueno, un beso grande. A la gente no le vamos a prender fuego su regalo. Pero ponete esas que son como una parrillita y con las leñas de mentira.
1: Queda lindo eso.
0: Y muy noventas, pero queda lindo.
1: No. Viene otra que es como con bioetanol, que son unas piedritas.
0: Como unas tiras.
1: Sí, vos tirás un chorro de eso y lo prendés y queda bonito.
0: Bueno.
1: Pero bueno.
0: Ya veremos.
1: Próximo invierno
0: o el otro.
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0: Ed Sheeran sonando con Seng, lo que estamos escuchando, 9 de la mañana con 28 minutos. Amigos, tenemos un super concurso para el día de mañana. ¿Quién quiere camisetas de la selección? ¿Y quién quiere asado? ¿Quién quiere carne? Oh, Gloria.
1: Cotiza en bolsa esto, por favor. 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
0: Mándanos al mensajero. El hashtag ya está habilitado desde esta mañana. Es Asaduli, numeral Asaduli y tus datos. Dale, tapicemos el mensajero de Asaduli. Todo el mundo quiere un buen asado para mañana. Y Supermami, Dino, Supermami tiene carne de buena calidad. Así que te llevas asado de calidad, te llevas 5 remeras de Argentina para una juntada, qué sé yo. Vienen los primos del interior, vienen de Buchardo, vienen de Ucacha. Vienen de,
1: sí,
0: no sé,
1: te tocó poner la casa para este viernes el partido. Bueno, claro, ya tenés el menú solucionado. Está bárbaro.
0: Está bárbaro.
1: Arrancás el fin de las vacaciones de julio con Tuti.
0: Exacto. Y los recibís con una remerita de la, una camiseta de la selección y con un buen asado. Bueno,
1: me
0: con
1: encanta
0: ese hashtag que están participando, tienen que mandar nombre, apellido, últimas 3 del DNI. Y listo.
1: Y cuéntenos algo, si quieren, con quién van a ver el partido, qué planes tienen, bueno, lo que quieran.
0: Claro, es asado, asado al por mayor, para 5 personas. De última, si hay un poco más de gente, bueno, si viste, se refuerza. Tráete un choricito,
1: claro,
0: comprate una molleja,
1: sí,
0: comprate, ¿entendés?
1: Tiramos unas proboletas a la parrilla, unos pimientitos,
0: claro,
1: con huevo, qué rico.
0: Y se refuerza ahí, para porque nosotros te damos para 5 personas, con las camisetas y el asado completo.
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0: Sonando ella está encargosa con Enredondel, 9 de la mañana, 39 minutos. Vamos desplegando nuestra página, nuestro escroleo de noticias con los primeros hashtags del día, si sabemos por dónde viene este 2 de julio del 2026.
1: Al primer hashtag le pusimos cancelaciones. Cancelaciones. Milei suspendió su viaje a los Estados Unidos. Las causas fueron el traslado de la fecha de un evento de inversiones y la falta de confirmación de un encuentro que iba a tener con Trump. Por el momento, el único viaje que tiene el presidente en su calendario es el viaje a Tucumán para celebrar el Día de la Independencia.
0: Numeral sosteniendo la vela, el Sindicato de Trabajadores Municipales de Córdoba, SUEM, lleva a cabo hoy segunda jornada de retención de servicios. Presten atención si tenían turnos, querían hacer algún tipo de trámite en la MUNI, bueno, va a estar complicado. No les han pagado todavía el aguinaldo, que va a ser mañana, pero como se han demorado desde antes de ayer en el pago del aguinaldo, están con asambleas, tanto ayer como hoy, y bueno, y mañana le van a pagar con el sueldo de junio el aguinaldo medio.
1: Justicia por Agostina. La madre de Agostina Vega rompió el silencio y acusó a Barrelier y a su entorno. Melissa Heredia expresó que deberían darle prisión perpetua. Por su parte, el fiscal Raúl Garzón confirmó la prisión preventiva para los 3 imputados por el femicidio del adolescente. Además, la mamá de Agostina podrá participar de la investigación como querellante.
0: Numeral, una noche loca para el Mundial. Bélgica le ganó a Senegal con un gol en el alargue. Ahí, como rasguñando.
1: Sobre el pucho.
0: Sí, sí, sí, avanzó a octavos. Los europeos venían perdiendo 2-0. Fíjate vos, faltando 4 minutos. Lukaku empató en tiempo reglamentario y Youri Tielemans selló el 3-2 de penal en el alargue. O sea que lo dieron vuelta de milagro. Pobre, los senegaleses hubieran ganado ellos. Que venían festejando además como con tantos minutos. Que, ¿cómo se te desmorona la vida, no? En el fútbol de un momento a otro, ¿viste?
1: Mal.
0: Es como... Pero peor es el básquet, ¿viste? El básquet va como más enloquecido todavía.
1: Sí, porque en boca, es más palo.
0: El básquet son segundos de decepción y alegría, decepción y alegría. Tenés que tener un corazón totalmente, que resista.
1: Totalmente,
0: y si sos basquetbolero,
1: qué lindo,
0: digamos.
1: Que es el básquet, me encanta también.
0: Sí, es lindo en eso. ¿Y el tenis cómo es?
1: ¿Sabes que me gusta el tenis? No, del básquet. ¿Viste las zapatillas de los jugadores? Mirá que se frenan en la cancha.
0: Mirá lo que le gustaba.
1: Eso
0: no,
1: me
0: sí,
1: encanta.
0: Pero te entiendo.
1: No, y el tenis también es punto a punto. Yo amo el tenis. Ahora estamos con Wimbledon.
0: Pero se sufre así como...
1: Sí, se sufre. Porque por ahí podés ir ganando 4-0 un set y terminás perdiendo 6-4. O sea, es matador.
0: Yo te juro que jamás en la vida entendí todo eso.
1: O podés ir ganando 5-0 y te lo ganan 7-5. Es como, wow.
0: Ok, ¿y ahora quién hay de Argentina? ¿Algún...?
1: Tenemos algunos grosos. No sé ahora en Wimbledon cómo vienen, pero tenemos algunos jugadores, bueno. Pasa que todavía estamos disfrutando, no sé, de Djokovic, ponele, que es capo. Como claro. De la camada de Nadal, de Federer.
0: Y el del Potro no juega nunca más. Ya está, ya se retiró.
1: No, ya se retiró.
0: Hace 1000 años. ¿Qué hará del Potro ahora de su vida? Nada. Tiene campos, como la
1: y
0: gente.
1: No sé qué hará. Y el que quede es Cerúndolo.
0: Ah, ese Cerúndolo.
1: El Francisco Cerúndolo.
0: Sí.
1: Bueno, tuvimos a Nalbandiana, Gaudio, pero... Ah, está el Peque Schwartman.
0: Nalbandiana hace 40 años. Nalbandiana ya es abuelo, qué sé qué.
1: Bueno, Gastón, no sé. Gaudio, claro, sí. Vilas, que fue un gran campeón.
0: También. Che, hablando de las glorias, ¿viste lo que hizo Ruggeri? ¿Lo vieron esa foto?
1: ¿Qué hizo Ruggeri?
0: Viste que hace antes de ayer yo te dije, se cumplen
1: sí,
0: no sé cuántos años del 86.
1: Sí.
0: Bueno, no más que Ruggeri.
1: Que estaba dentro de esa camada.
0: Que
1: Ruggeri.
0: Estaba dentro de esa camada, muchacho de la vida, un Ruggeri joven. Sube una foto, es buenísima, sube una foto del vestuario y hay uno que está en pene, Mariana, directamente.
1: Mentira.
0: No, te juro.
1: ¿De esa época?
0: De esa época, es una foto divina de esa época del 86. Búsquenla, no pongan, pone en Google, pone...
1: Puede poner, a ver.
0: Pone Ruggeri foto vestuario. Y ahí te va a salir. Claro, no se dio cuenta que entre todos los que había uno que se estaba duchando o algo. Viste que en el vestuario del fútbol...
1: ¿Él está vestido de blanco o está...?
0: No, él está en cuero también. No se le ve la cara a la persona que porta, digamos.
1: Ah,
0: el
1: sí,
0: miembro.
1: Acá lo estoy viendo.
0: Bueno, porque es como porque le tapa justo la copa. La copa le tapa justo la cara al portador, digamos, del miembro.
1: Claro.
0: Pero lo subió.
1: Acá lo estoy viendo bien visto.
0: Y estuvo un montón de tiempo ahí. Y raro que Instagram no lo haya baneado ni
1: bueno,
0: nada.
1: Está con un poquito de presbicia, entonces no lo vio.
0: No lo vio, es una foto muy auténtica, además muy ochentosa porque hay como un, digamos, un buen arbusto, ¿entendés?
1: ¿Por qué? ¿Por qué? Saltando con la copa de la emoción no se puso los calzones.
0: No, y bueno.
1: Por suerte
0: ahí.
1: No se le ve la cara, no se le ve el top.
0: No se la ve, pero ya se debe saber quién es. Uy, sí, ese es el flaco tanto. El flaco López, ponele, qué sé yo, no sé quién era. Pero bueno, no sé, no lo quemó de cara.
1: No lo quemó de cara.
0: Pero sí lo quemó de digamos, de top. Bueno, nada, una anécdota. Una anécdota de Ruggiero.
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0: sonando Estelares, lindo. Estamos llegando hasta las 10 de la mañana. En 3 minutos, las 10 de la mañana. Y aquí estamos con Cintia, que nos escucha en su laburo. Alegran mis mañanas. Saludos a mi hermana, que está en su trabajo, que también los escucha. Hermosa mañana para ustedes, dice bien. Cintia.
1: Cande dice, buen día, Mansuria San. Saluditos. Hola. Desde el Registro Civil de Despeñaderos. Los escuchamos todas las mañanas. Hola, Despeñaderos. Quiero el asado, Uli, para el viernes, que me toca poner la casa a mí también. Así que así también de una pongo el asado y me consagro como la mejor anfitriona. Los amo, dice Cande Benier, que está participando.
0: Muy bien, Lucha Grarrey pone asadura, no, es asaduli. Asaduli. Asaduli. Lo van a encontrar ahí el hashtag. Si no, no entran. Si ponen asadura u otra cosa, no entran.
1: Marian y Andrés, en la desesperación por el asado, puse quiero ver el asado comiendo asado. Ja, ja, ja, ja. Queremos alentar a la selección comiendo asado. Basta de pollo. Quiero carne, dice Sofi.
0: Claro, la gente está en esa. Valentina, mira, desde que se separaron mis papás. ¿Quién da más pena? ¿Quién da más pena a con ver? La vaquita, con las vaquitas? Desde que se separaron mis papás y lo echaron a mi papá de la casa, no como carne.
1: Dice. ¡Ay! Bueno, participa, mi vida. Claro, Valentina, quedó, sino que alguien te invite.
0: Se quedaron sin asador, pero no hace tu mamá un vacío al horno, un bifecito de cuadril, nada.
1: Y
0: no,
1: si no,
0: se
1: prende
0: no.
1: Fuego vos, no tengas miedo, las mujeres podemos.
0: Claro.
1: Chicos, acá trabajando con este frío en Potrero de Garay, yo quiero ganar también para ver el partido, dice Verónica López. Y acá nos mandan una foto de La Rioja.
0: Sí.
1: Todo nevado, qué hermosura, todos los autos con una capa blanca, así como de escarcha, me encantó. Gracias a los oyentes de La Rioja, un cariño.
0: Qué lindo, ¿dónde más está nevando? Bueno, Mendoza, ha nevado en Bariloche, por ejemplo, queremos saber, la zona de la Bolsa, o el Bolsón, mejor dicho.
1: Claro.
0: Acá, en Córdoba.
1: ¿En Tucumán también nevó?
0: ¿Nevó?
1: Parece que sí.
0: Ayer en las altas cumbres yo vi el noticioso, diría noticioso. Mi papá. El noticioso donde vos estabas y había...
1: Sí, ¿qué decía?
0: Nada, había como unos hielos. Estaba obviamente la fundamentalista de todo, defensora de ajuste, defensora del dólar alto, defensora del frío, diciendo que estaba bien que hiciera frío porque estamos en invierno.
1: Sí, que es verdad. Buah, está bien que haga frío, estamos en invierno.
0: Bueno, pero un poco de compasión, o sea, hay que... ¿entendés? O sea,
1: no estamos... Te digo una cosa, yo ayer a la siesta caminé... Esto en serio. Ayer a la siesta caminé por la peatonal, mucho, sí. Por el centro, a 9 de julio y demás.
0: ¿Te ganas de llorar?
1: Buscando unas cositas.
0: Y devolverte.
1: Y el frío que hacía con agua y nieve. Y vi gente que está abrigada, pero no tan abrigada.
0: No, pero viste que yo te
1: íbamos caminando y decíamos,
0: con un busito apenas, cangurito.
1: Que teme el invierno, porque me parece que, digamos, la pobreza en invierno es tanto más cruel que en el verano, que se ve más.
0: Sí,
1: ¿vos sabés? Qué triste eso, sí.
0: Yo te lo digo que sí, si yo te lo habíamos hablado esto.
1: Pues un mensaje alegre, el de Sofi, que dice, chicos, los escucho desde mi trabajo en Villa Carlos Paz, mañana me toca poner la casa, va bien, mi esposo, mi nena, mis amigas, mi suegra y mis cuñados.
0: Todos.
1: Somos una banda. Me acabo de enterar que voy a ser mamá después de mucho tiempo que lo estaba buscando también.
0: Bueno, bravo.
1: Así que estamos contentos con la noticia. Ojalá que este bebé venga con el asado bajo el brazo. Claro, les mando un abrazo grande.
0: Que venga con una casa.
1: Beso
0: con
1: para
0: mucho
1: Sofía
0: más.
1: De Stephanie's. Felicidades.
0: Una casa china, algo bajo el brazo. Yo me voy a poner esta que me nos regaló, ¿no? la oyente.
1: Sí.
0: Y solo, mira, voy a hacer este look para mañana. Estas tejidas, digamos.
1: Unas pantuflas tejidas.
0: Pantuflas tejidas, calzoncillo largo blanco, que ya lo lavé ayer.
1: Me gusta. Recién puesto, esa cosa.
0: Recién
1: que
0: puesto,
1: limpio.
0: Pero sin nada. A lo Leo Montero, viste, que sacó de nuevo el tema de que él no usa ropa interior tampoco.
1: O sea, porque, todo el bambolero suelto.
0: Y sí, para bien. Estar cómodo. Como
1: ¿y
0: que,
1: arriba qué te vas a poner?
0: Que todo se despar. Y arriba en cuero, como para hacerme el sexo.
1: Y el gorro de lana de
0: y el gorro de lana.
1: Sacate una foto, te queremos ver, Mansur.
0: Sí, me voy a sacar con la protuberancia, te juro.
1: Que se saque.
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3: Rige una alerta amarilla por frío extremo en 17 provincias. El Servicio Meteorológico Nacional confirmó que se espera un marcado descenso de las temperaturas en varias zonas del país.
2: Luego de ser imputado, el secretario de Desarrollo Urbano, Diego Peralta, dejó sus funciones. La investigación está vinculada a su rol como presidente del Colegio de Arquitectos en la causa que investiga presuntas irregularidades en la Caja de Previsión de Profesionales de la Construcción.
3: Argentina ya palpita el cruce decisivo con Cabo Verde. La selección aterrizó en Florida para enfrentar a este equipo. El partido se va a jugar mañana, 7 de la tarde, hora local. Se va a jugar en el Hard Rock Stadium de Miami.
2: Cielo cubierto en Córdoba capital, tenemos de sensación térmica 3 grados 9 décimos, la temperatura 5 grados, humedad 81%, viento del sudoeste a 6 kilómetros por hora.
3: Un día frío y nublado, máxima de 9 grados con el cielo cubierto.
2: En toda la Argentina, hora 17 minutos.
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0: A ver si estamos con ustedes a esta hora bien, pero bien conectados. Si están atentos a la radio, estamos arrancando la segunda hora del programa y ahí de sopetón te vamos a meter la palabra clave de hoy, jueves.
1: Mirá qué bueno, concurso oyente posta, ¿eh? Dale, dale, corre a anotar, calla todo el mundo ahí en la oficina que se viene la palabra clave de hoy. 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
0: Exactamente, es la penúltima que forma la frase Cetrogar. 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
1: ¡Pruc! Los.
0: Muy bien, con una voz prístina, nueva, tapsín.
1: Nebulizada.
0: Nebulizada, drogada.
1: Sí.
0: Palabra clave del día de hoy. ¿Y a dónde habrían ido a parar todos esos mocos que tenías?
1: No, ya los estoy eliminando con pañuelo, pañuelo.
0: Ah, mira qué bárbaro.
1: Full.
0: Bueno, palabra clave.
1: ¡Pruc! Los.
0: Genial.
1: ¿Cómo es la frase? Estoy perdida.
0: Yo ni nunca la sigo, la verdad.
1: Bueno,
0: como
1: ustedes
0: estoy,
1: la tienen anotadita. Así que mañana la última y completamos y sorteamos.
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0: sonando este temazo de Queen, se llama I Want It All. 10 de la mañana con 25 minutos. Bueno, ha habido últimamente un montón de virales.
1: ¿Sí?
0: De un pobre chico desgraciado que le dice: yo soy Nicolás, te vi en lo de la juntada con Mateo, la verdad que me gustaría verte de nuevo, no sé si lo escuchaste de nuevo ese, y que le dice a la chica: la verdad, porque tenés una muy linda delantera. No, ¿qué le tiraba? Él mismo como que se hace la segunda voz.
1: Ajá.
0: De su mente. Y de atrás también,
1: sí,
0: venís muy bien. Uy, no, ¿qué le decía? O sea, quedaba muy fantasma el pobre chico.
1: Bien.
0: Y después se entera que la chica lo viraliza y le manda un audio como diciendo... ¿viste cuando el hombre todavía se pone como en posición más pisoteado de lo que está? Más
1: sí.
0: Como onda... La verdad que es, no me di cuenta que yo no soy un tipo para vos, o porque vos sos una mujer empoderada y yo soy como un pobre vago.
1: Ay, qué fiaca que nos da eso.
0: Bueno,
1: no, eso no,
0: bueno,
1: chicos.
0: Bueno.
1: Bueno, los que están medio perdidos en las citas con las chicas y no saben bien
0: está
1: qué...
0: Está complicado el panorama.
1: Está complicado porque no sabés si una cosa es como una... Si sos machirulo o si quedás medio princeso. Viste que también están los hombres princesos.
0: ¿Qué es princeso?
1: Y hay mucho de eso en las redes sociales también, mucho meme del hombre princeso, viste, de... ¿me pasás a buscar vos? Sería el hombre princeso, ¿no? Las mujeres queremos que nos digan, yo te busco, ¿entendés?
0: Sí.
1: Bueno, qué sé yo. Hay de todo, hay mujeres que también les gusta compartir la cuenta 50 y 50, que les gusta ser ellas las que manejan la batuta.
0: Sí.
1: Hay mujeres que les gustan todavía esto de los hombres, de que los hombres te inviten, si te dicen te invito a comer, paguen la cuenta, te pasen a buscar, te resuelvan el plan. Bueno, hay de todo.
0: El otro día me tomé un Uber y el
1: sí.
0: pibe, el Uber joven, me dice, no, un amigo mío me dice que iban a salir ellos, ¿viste? Y él dice, no, yo salgo en Uber, manejo Uber, pero salgo en Uber para poder chupar tranquilo, qué sé yo. Y me dice un amigo, no, venite que tenemos dos minas. Yo les traduzco tal cual,
1: sí. Charla
0: de Uber. Venite que tenemos dos minas, pero quieren que vayamos en auto a buscarla. Y dice, pero no, dice, como que el chico se rebelaba ante esta cosa de la mujer que esperaba que fueran y las buscaran y las dejaran en auto y no en Uber.
1: Mirá,
0: y él dijo, no, de ninguna manera vamos a ir en Uber, ¿entendés?
1: A mí me parece que está, que bueno, no sé en qué, si en todas las situaciones, pero me parece que está bien que
0: vayan
1: si
0: en auto,
1: si
0: obvio.
1: Si te invita a salir, te vengan a buscar. No, en auto, lo que sea, pero digo, como es de caballero. Pero bueno, no sé, depende de las intenciones, no sé. Bueno, en conclusión, hemos encontrado un nuevo curro laboral o una nueva salida laboral.
0: Una chica.
1: Una chica.
0: Que la vio.
1: Que es como coach de hombres, de varones.
0: Sí.
1: Y cobra 180 mil pesos por sesión. Escuchen esto.
0: Es cara.
1: Está en las redes, ¿eh? 180 lucas por sesión para enseñarle a los varones de hoy a seducir de la manera correcta.
0: A ver, escuchemos un poco. Una maestra jardinera. No le alcanzaba con lo que cobraba, pobre mujer, como
1: claro.
0: maestra jardinera.
1: Entonces dijo, voy con esto que están medio perdidos los hombres.
2: Ella surgió porque yo soy una chica que siempre se relacionó mucho con hombres, con amigos hombres, muchas parejas. Y yo ayudo a mis amigos a encarar, sea en las aplicaciones de cita o en el boliche. Ellos me decían, che, nos das buenos consejos, ¿nos escuchás? ¿Por qué no los subís a las redes? Me hice otra cuenta, como Ana Paula Dating. Y el primer video
0: Dating.
2: Ya fue como viral. En las sesiones está el tema de ¿qué no tengo que hacer para enfrentarme a una chica? O ¿qué no tengo que hacer para si la quiero conquistar? Yo siempre les digo, lo que no hay que hacer principalmente es esto de tirar fueguitos o tirar likes. Si vos te gusta a alguien, tenés que entrarle por el chiste, por el humor. Yo siempre digo, investiguen un poco el Instagram, si está público, qué le gusta hacer, por dónde frecuenta, si le gusta tomar un café o una cerveza. Y después de una charla, ahí el hombre va y le dice, bueno, che, me encantaría hacer esta charla en vivo, ¿te parece juntarnos en tal lado, tal día?
0: Una viva
2: a
0: vos,
2: a un cliente en la mitad de una cita en una hamburguesería, que a los 15 minutos de llegar se quedó sin palabras, estaba nervioso, fue al baño,
0: escucha.
2: Me hizo una videollamada y le dije, primero... Vamos a ponerle otro nombre. Agustín, tranquilo, relajá, respirá. O sea, llegaste a ese momento porque la chica gusta de vos, tiene ganas. O sea, relajá. Un poco que la mujer ayudó a que el momento sea más calmo. Y ahí salieron de vuelta los temas de conversación, relajar, todo. La verdad que a algunos les parece gracioso, pero para él fue un tema tenso. Y la cita terminó muy bien.
0: Bueno, te hace el servicio de virtual. Cuando te pones nervioso y te vas al baño, ahí en el cubículo te hace unas respiraciones, te dice, confía en vos.
1: Claro,
0: dale,
1: mirá
0: amigo,
1: a los ojos, decirle esto.
0: Vos
1: parece
0: podés.
1: Una pavada, pero hoy en día, que en lo que, digamos, que todo pasa por lo virtual, por el chat, por...
0: Me gustó
1: el
0: lo que dijo
1: virtual,
0: ella.
1: Estar cara a cara, cuando es una primera cita y te gusta a alguien mucho, por ahí no es tan fácil, es para los
0: no.
1: más jóvenes de hoy, ¿eh?
0: No, ni jóvenes ni no tan jóvenes, pero es una ayuda.
1: Antes no había otra, entonces era como que uno estaba
0: claro.
1: más curtido.
0: Es una ayuda no solamente al hombre, sino también a la mujer que
1: y
0: se
1: sí.
0: ve beneficiada porque hay tanto dando vuelta, tanto plomazo así.
1: Está un poquito salada la sesión, lo único.
0: Sí,
1: 180 cobra más que
0: pero bueno, 180 está bien. Un hombre
1: Parece carísimo.
0: Lo va a pagar, digamos. Un hombre que quiere...
1: Después te quedas sin plata para la cita.
0: Y bueno, si le hay que tener coach, para todo, entre la coach,
1: y bueno,
0: el
1: para
0: auto,
1: ir a buscarla, para todo. No
0: cambio de
1: mucho.
0: Filtro de aceite y agua, la nafta.
1: Bueno, nos demos consejos entre nosotros. A ver, las mujeres, las que se anime, la que esté en esta de que está con Tinder y que sale con un plomazo, otro plomazo, manden audio de qué les gustaría, qué actitud les gustaría de los varones.
0: A mí me gustó eso que dijo la chica, que por lo único que compro su servicio, que tipo no fueguito, sino algo, una palabra, algo elaborado.
1: Sí, el fueguito no, chicos.
0: Un chiste, no like, y salir del terreno del fueguito va, fueguito viene, porque ahí como que se empasta en un momento y nunca más salís del pantano,
1: claro,
0: del like va, like viene.
1: Aparte,
0: ¿entendés?
1: Tenés que ser más interesante, tener algo para decir. Si solo me mandás un fuego es como, bueno, ya está, ya pasó, es como,
0: claro,
1: una cosa muy efímera.
0: Pero no todo el mundo tiene cosas para decir, eso es lo que pasa.
1: Y no todo, entonces, el mundo sabe escribir cosas,
0: no,
1: lindas, mucho menos, menos decirlas a la cara.
0: No, menos,
1: o sea,
0: que menos.
1: Te parece una cosa sonsa, pero no, es
0: pero
1: una cosa profunda.
0: Por eso me gustó ella que dice, salgan del like al escribir un chiste y el próximo es, bueno, nos juntemos.
1: Sí.
0: ¿Dónde nos vemos? ¿En qué
1: también
0: restaurante?
1: También me gustó esto que dijo de que hoy tenemos como más información del otro, de las redes. O sea, tomémoslo de las redes como algo positivo. Vos podés ver si esa,
0: claro,
1: persona con la que vas a salir le gusta tomar
0: los
1: cerveza
0: conejos,
1: o le gusta tomar café. ¿Le gustan los conejos o le gusta andar en bicicleta? ¿Entendés? Entonces vos podés ir como avivándote,
0: claro,
1: de por dónde...
0: ¿Por dónde va la mano?
1: La charla, seducirla, qué tipo de invitación hacer.
0: Imagínate a vos si te invitan a cenar y te dicen vamos a comer un conejito al horno.
1: Yo no voy.
0: Me
1: decís,
0: claro,
1: te espero con un conejo al escabeche.
0: Un conejo al horno.
1: No te respondo, te
0: y verduras.
1: Listo, ¿me entendés?
0: Claro.
1: Entonces, bueno, está bueno por ahí.
0: Nos gusta, sí, el hombre que resuelve, dice Micaela.
1: Claro, el hombre que resuelve.
0: No hay manera, chicos.
1: ¿Qué temas no tocar? ¿Qué temas sí tocar? ¿Les gusta a las chicas? Porque después también el tema del piropo y todo eso estuvo muy, muy, muy bastardeado en el último tiempo, ¿no?
0: Sí.
1: Entonces por ahí el varón ya no sabe si decir o no algo.
0: Como qué lindo
1: si
0: que te quede esa blusa.
1: El piropo o lo desubicado.
0: Claro.
1: Bueno.
0: Algo que tenga que ver con el escote, por ejemplo. ¿Les gusta o no les gusta?
1: Depende de la situación. O sea, no sé. No,
0: con mucho tacto, digamos.
1: Si es alguien que no te conoce y te lo tira,
0: y
1: así,
0: pero te
1: mamasa no. Pero un piropito lindo, cuidado, dicho en un momento bien.
0: Claro.
1: Y es, te hace reír. Que te haga reír.
0: Que te haga reír.
1: Eso es clave, que tenga buen humor, porque la risa descontractura, ¿no?
0: Si te dice me gusta tu piel de cereza, por ejemplo, es muy, muy cursi.
1: Dice Laura, yo por ejemplo odio que cuando una vive sola, y ellos saben que vos vivís sola, se te invitan a tu casa. Volá de acá, invítame a tomar algo por otro lado. Es verdad eso, ¿viste? El varón, voy a tu casa, te caigo a tu casa, llevo algo para tomar. No, flaco, invítame vos a la tuya,
0: claro,
1: o invítame a tomar algo por ahí.
0: Salvo
1: estoy
0: una,
1: con vos, Laurita, ¿eh?
0: Una amiga mía que le gustaba, porque es medio dominatrix, que no la voy a nombrar, pero ya la pueden identificar. A ella le gustaba que le cayeran a la casa, porque ella como que tener todo bajo control y medio como humillarlos, y cuando terminaba, abrirle la puerta y echarlos.
1: Ah,
0: ¡hay de todo!
1: ¡Hay de todo!
0: ¡Hay de todo!
1: Señor.
0: Hay de, vení, tipo, vení.
1: Taca, taca y nos mirame, vimos.
0: Y nos vimos.
1: Y volá de acá.
0: Volá de acá.
1: Mirá Claudita. Dice, chicos, yo soy una juvidiosa.
0: Sí.
1: Y creo que a las juvidiosas nos gustaría que nos inviten a salir, pero que no sea el telo. Los tipos grandes con la excusa, los tipos grandes con la excusa de que ya estamos grandes, de que hay que,
0: claro,
1: ir directamente a los bifes.
0: Me gusta igual.
1: Son los desubicados,
0: no,
1: siempre.
0: Pero si,
1: y si estamos todas solas, jugando al buraco y yendo a Pilates solas, las juvidiosas viajamos solas.
0: Y bueno, pero de vez en cuando van al telo.
1: Bueno, pero ella no quiere que la inviten directamente a eso. Y está bien lo que dice Claudia. Invítame a cenar, invítame, después vemos.
0: A María Antonieta anda a tomar el té con tus amigas. Y el
1: no,
0: hombre que
1: no,
0: te invite al telo.
1: No, pero a mí directamente así me parece. Estoy con vos, Claudita, ¿eh? Banco esta juvidiosa que quiere una,
0: bueno,
1: cita.
0: Directamente
1: una
0: no.
1: Cita, cita.
0: Se
1: primero
0: llevan un whisky, se llevan algo como para ambientar un champagne.
1: No, vayamos a tomar un café, invítame al cine. Invítame a hacer un recorrido, no sé, por la Feria de las Pulgas un rato y tomar una cerveza en Güemes.
0: Claro, el hombre dice, ya está, ya pasamos, ya estamos, no tenemos 20 años. Vamos directamente a los bifes, Marite.
1: No, no, no hay edad, no hay edad para ser.
0: No, galante no, obvio que sí.
1: Galán y gentil.
0: Bueno, nada. Si
1: genios,
0: tienen...
1: son los genios, dice Edgardo. Es un currazo lo de esta mina.
0: Está muy bueno.
1: Pero cada
0: mí
1: uno sobrevive como puede. Los chicos de hoy son puras redes. Yo lo veo con mi hijo. Y si hay postres, se van. Si no, ni se mueven. No entiendo.
0: Claro.
1: Si hay postres,
0: si...
1: claro. Si se les da la cita del van. Si no, ni se mueven de la casa.
0: Luciana, mira, dice, consejo para los muchachos. Identifiquen qué quiere ella. No es lo mismo la que busca una noche de pasión, no le interesa ni cómo te llamas, o la que al menos quiere intentar algo serio y arrancar con una invitación a un, bueno, digamos.
1: Ajá.
0: A un, ¿cómo le podría decir? Dust in the wind. Un dust. No sirve. Bueno, como que hay que identificar. Sí. Tampoco es fácil identificar porque tampoco sí. dan, a veces la gente no te da tanta pista, ¿entendés?
1: Vamos a cerrar con este mensaje de Enzo, que dice, tengo una pregunta. Andrés, ¿sigue con cara de vagina rasurada?
0: No, ha crecido. ¿O no? Tengo menos cara ahora de vagina sí. rasurada.
1: Está más lindo, te cortaste el pelo
0: Me corté el pelo y le está creciendo, digamos.
1: Bueno.

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3: Hola chicos, con relación al tema de cómo debe comportarse el hombre en una conquista, ya lo dijo Patricio Rey, que Dios lo tenga en la gloria, y no lo suelte, como se había dicho una tía. ya lo decía Patricio Rey en El pibe de los astilleros, las minitas aman los payasos y la pasta del campeón. Ahí está la clave de todo.
1: Hermosa mañana.

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0: Lo que suena es la nueva versión de El viento trae una copla, es la Bersuit con Lali como invitada. Por ahí nos costó reconocer la voz de Lali, pero ahí está Lali. Se cumplen 25 años de un discazo de la Bersuit, que son Los hijos del culo, así se llama el disco, y es lo que está sonando en el aire de Cadena Hit. Bueno, atención, mamás, papás, abuelas, abuelos, padrinos, madrinas, vamos con los recomendados de vacaciones.
1: Dale, ¿qué traes hoy?
0: Hoy tengo un ciclo de espectáculos a la gorra. Que está muy bueno, que es Circo en Escena, un ciclo que ya lleva 20 años trabajando en Córdoba. Es un colectivo de artistas que desde el año 2006 organizan de manera colectiva este Festival Internacional Circo en Escena, reuniendo distintas compañías, distintos artistas y llevando el circo, el teatro y la danza a las plazas, las calles, los espacios de las universidades, a los barrios más periféricos y también a los pueblos del interior.
1: Todo, digamos, al aire libre.
0: Exactamente, con espectáculos que son a la gorra y también con talleres para aprender sobre las distintas destrezas de los circos, por ejemplo, ¿no? Ser equilibrista, hacer malabarismo.
1: Un poco de malabarismo.
0: Está bueno, la verdad que es lindo para pasar las tardes de frío. Y lo primero que les quiero decir es que los busquen en Instagram, entonces ahí van a tener la grilla completa de actividades, porque esto va del 9 al 12 de julio en salas independientes, parques, plazas de Córdoba. @circoenescena. @circoenescena. Todas las funciones y los talleres son a la gorra. Cada espectador va a decidir el valor que le va a asignar al trabajo artístico. La idea es promover el encuentro, que el arte sea accesible para todos. Así que este festival invernal, donde justamente se celebran los 20 años de Circo en Escena, trae un montón de actividades que obviamente tienen el apoyo de la Universidad Nacional de Córdoba. En fin, @circoenescena, este fin de semana, bueno, el otro en realidad, del 9 al 12, porque este fin de semana es 4 y 5. ¿No?
1: Es el primero, claro, el 4 y 5.
0: Del 9 al 12 sería del viernes que viene al otro domingo, pero para ir agendando con tiempo, por ahí en la plaza de tu barrio, por ahí está cerca de Ciudad Universitaria.
1: Ah, son pocos días que están, como
0: o de Parque Sarmiento,
1: fin de solamente.
0: Claro, del 9 al 12 nada más, pero va a haber muchísimas actividades, pueden hacerlo los chicos y también con los papás, adolescentes, que les interesen todas las actividades circenses. Bueno, para disfrutar, vacaciones de invierno.
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0: Principales títulos de la hora 11.
1: El secretario de Energía de la Nación, Daniel González, aseguró que el sistema de gas está funcionando perfectamente e indicó que no va a faltar el suministro en los domicilios a medida que no haya un imponderable, ¿no?
0: Judiciales de Córdoba convocan a un paro luego de rechazar la oferta de la provincia. Las bases se negaron a convalidar la propuesta salarial del gobierno pese a la aceptación que había planteado la conducción gremial.
1: España busca ratificar su candidatura y avanzar a octavos ante Austria. El partido se va a disputar desde las 4 de la tarde en Los Ángeles. El ganador se va a medir con el que se imponga en el duelo entre Portugal y Croacia. Se van achicando las llaves del Mundial, acordate que transmite Cadena 3.
0: Tenemos cielo cubierto, mucho frío en Córdoba, sensación térmica 3 grados 9 décimos, la temperatura 5 grados, humedad 81%, viento del sudoeste a 6 kilómetros por hora.
1: La máxima pronosticada para hoy es solamente de 9 grados con el cielo cubierto durante todo el día.
0: En toda la Argentina, hora 11, 8 minutos.
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0: Mariana Azán,
1: Andrés Mansur,
0: Mariana Azán y una gran audiencia en todo el país hacen Hermosa Mañana.

0: Sheryl Crow con su Child of Mine. Hagamos coro, que hace mucho que no hacemos coro juntos. Where do we go?
1: ¿Qué tenemos que decir?
0: Where do we go? Where do we go? Sweet child, where do we go now? En realidad no, pero bueno, no importa. Esto es ella, no la podemos opacar. Ahora tenemos. Where do we go? Where do we go now? Where do we go now?
1: No le encajo el tono.
0: Where do we go? No, es que hacemos la versión de los Guns, me parece, nosotros. Eso es lo que pasa.
1: Claro, estamos con la versión original. Somos muy Guns N' Roses, vos y yo.
0: Ay, amigos, ¿cómo les va? Bienvenidos a esta penúltima hora. Yo quería que fuera la última, pero no.
1: No, son las 11:16, pero mirá qué linda hora estos oyentes cariñosísimos. ¿Vos sabías que Cadena Hit suena en la Celeste Panadería?
0: ¿En serio? No en todas.
1: Ahora
0: pero
1: en la Celeste y Blanca, porque lanzaron, viste, un montón de cosas del Mundial, así que nos han mandado facturas, latas.
0: Está todo el equipo comiendo con las latitas
1: remera,
0: de los chipás.
1: Muchas gracias, súper desayuno, gracias.
0: Un beso grande a la Celeste y Blanca. Y una remera divina que lo vio. Otra remera.
1: Qué linda calidad, algodón, todo. Premium.
0: Pima.
1: Bueno, ¿tenemos otro premio para lanzar?
0: Sí, vamos a ir con el premio para ustedes, amigos. 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
0: Kit Matero, con ese hashtag están ustedes participando en el mensajero. Ana Mena con Lola Índigo ahora. Patito.

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0: Gracias, es lo que está sonando en el aire de Cadena Hit. Ya estamos entrando en terreno de Salpicón, Salpicón de Imprescindibles. Hace frío en Córdoba, solo 5 grados la temperatura. Está cayendo agüita nieve en muchos sectores de la Argentina, hay cerros nevados. Y bueno, y la previa del nuevo partido de la selección argentina. Y una situación muy graciosa que podés verla en cadena3.com, la radio del Mundial. Messi estalló de risa cuando el Cuti Romero le revisaron la valija de mano antes de subir al avión. Sí. ¿Y qué llevaba el Cuti? Un Magic Click. Se ve que anda ahí con palo santo. Bueno, viste, prenden ahí algunas cositas para...
1: Las velas.
0: Claro, como rituales de la selección, claro. Y demás. Y bueno, la chica abrió, detectó el escáner que había algo ahí que era como inflamable. Cuando abrieron era un Magic Click anaranjado. Y la risa de Messi nos da años de vida. Están como si estuvieran, viste, de viaje de egresados.
1: Y
0: la
1: bueno,
0: onda entre ellos. Tienen una buena energía.
1: Tanto mejor que lo vivan así, ¿no?
0: Exacto, y eso nos alegra un montón. Así que si querés ver el Magic Click del Cuti Romero, lo vas a encontrar ahí en cadena3.com.
1: ¿Habrá Magic Click? En Estados Unidos será una cosa como de los 80.
0: Bueno, le van a conseguir un encendedor o algo para...
1: No, ya
0: para
1: sé, sahumar. Pero digo, le habrá llamado la atención a la policía aeroportuaria como diciendo
0: qué
1: es este.
0: ¿Qué es esto? ¿Qué es eso?
1: Bueno, pasan estas cosas en el Mundial, pero también pasan otras cositas que te contamos en el querido, anhelado, venerado Salpicón de Imprescindibles. Ekaterina lo hizo. Se fue la China Suárez de la casa de Icardi después de una discusión fuerte por Ekaterina, la rubia de tequila. La cordobesa del momento, quien es la novia de Pichirilo, el ex de Jessica Sirio.
0: Pichirilo.
1: ¿Y sí, esta
0: libre
1: chica?
0: Ese hombre.
1: No, está con condicional, ahora te cuento todo y quiere saber vivir con ella, que vive en Buenos Aires. Es una cordobesa que dice que trabajó en tu canal, yo la verdad.
0: ¿En serio?
1: No la conozco, una tal, ¿cómo se llama? Acá, Applebaum, ¿te suena?
0: No.
1: Applebaum, que ha sido un programa como de viajes por el mundo. Yo jamás en la vida lo vi. Lo único que yo veía era Espectáculo Horacero, que viajaban
0: no
1: por
0: vi,
1: el mundo.
0: No lo vi.
1: Muy actual lo mío, Espectáculo Horacero. Bueno, y se viene la escuela de Cris Morena en Córdoba, recomendado para vacaciones de invierno. Como nadie hace esta sección, la vamos a hacer en esa.
0: Muy bien.
1: Recomendado para...
0: Amamos.
1: No, escuchen, tenés que ponerte si querés ser artista de Cris Morena, artista. Porque viene Cris en las vacaciones de invierno, pero no viene a dar un show para que vaya la gente y disfrute. Te viene a sacar toda la plata. 500.000 pesos las tres jornadas y solo hay 150 cupos. La factoría de Cris Morena expande su unidad de negocio. Ahora viene a Buenos Aires. Otro Mundo se llama. Desembarca acá en Córdoba por primera vez bajo el nombre Experiencia Margarita.
0: Ajá.
1: La escuela va a dictar un programa intensivo de formación en canto, baile y actuación. Es del 13 al 16 de julio.
0: ¡Qué bueno!
1: Y va a ser en el Teatro San Martín. Sí, bueno, para ella que se lleva 500.000 por pera.
0: Saladita la capacitación.
1: El modelo comercial de este programa de entrenamiento apunta solamente a jóvenes ABC1. O sea que si sos un pobre pelagato, no
0: podés
1: vayas.
0: Aspirar a esto.
1: No podés aspirar a ser un chico Cris, porque tenés que tener entre 8 y 15 años y papás con dinero.
0: ¿Y ser rubio? Claro.
1: Y papás con dinero con 500.000 pesos. El formato no dice nada de las cosas arias, no habla. El formato resguarda la exclusividad del aprendizaje limitando la matrícula solo a 150 cupos totales. ¿Y qué aprendés? Vos decís, bueno, ¿y qué vas? Y bueno, hacen como...
0: Tipo comedia musical.
1: Hacen como brainstormings con ella, donde ella les dice una palabra, entonces los chicos hacen canciones, se la cantan a ella.
0: Ah,
1: es como
0: mirá.
1: Si fuera una...
0: Como una escuelita de invierno.
1: Una escuelita de invierno,
0: de danza.
1: Claro, de danza. Y hay un cierre ante familiares invitados. O sea, ya que
0: claro, como la muestra final.
1: La
0: Me
1: muestra final,
0: eso.
1: Pero son solo 3 días. O sea que algo de talento tienen que tener como de base. Los
0: claro,
1: chicos.
0: Sí, chicos que ya estén como en otras escuelas de danza, de comedia musical, o lo que sea, de
1: claro,
0: baile.
1: Busca testear la atracción de su marca educativa en las principales plazas del interior del país. Ya le había quedado corto Buenos Aires, así que bueno, expandió su unidad de negocio, Cris, a
0: Córdoba. Me encanta.
1: Bueno, vamos con el tema de...
0: ¿Pichirilo?
1: No, sí, Pichirilo. Te quiero contar todo de Pichirilo. Florencia Applebaum se hizo muy conocida en estas últimas horas porque le dio una entrevista muy serena a Mariana Fabiani, donde ella habla de Pichirilo. Ella es cordobesa, ¿eh? Es cordobesa la novia de Pichirilo. Y dijo alguna frase muy fuerte que me da hasta cosa decírtela. Pero dice, yo a mi hombre lo dejo con la panza llena y con, te lo voy a decir en francés, les œufs, y con les œufs vacíos.
0: Ay, Dios
1: muy
0: mío,
1: fina.
0: Qué horror.
1: Muy delicada, muy delicada. Mariana Fabiani no sabía dónde meterse, porque viste que Mariana es como también del orden de no la, la gronchada,
0: exacto,
1: digamos.
0: Exacto, es fina.
1: ¿Entendés? Entonces ella dijo, a mi hombre yo lo dejo con la panza llena y los vacíos. Eso dijo Florencia Applebaum, que se había presentado en sociedad en Buenos Aires como siendo la novia de Alfa. Tiene 36 años, escucha, viene de una familia muy encumbrada, su mamá tiene dinero acá en Córdoba, es abogada, le faltan dos materias para recibirse de escribana, si no yo le hubiera llevado de 08, se lo llevaba a ella y no a Patito Patay, que le mando un beso,
0: sí.
1: La cambiaba por Applebaum.
0: Por Applebaum.
1: Ella no. Es una, escucha, y dice, bueno, que tiene 36 años, yo soy abogada, escribana, tengo mis socios. En un momento habla sobre Pichirilo, él hizo una consulta y lo conocí cuando ya tenía la domiciliaria. Se ve que le da morbo, viste que hay gente que le da morbo estar con presidiarios. Allá le da agrado. Y sí, existe este tipo de gente, Mariana. Vos, porque estás muy alejada, vos siempre viviste relaciones en libertad, pero hay como una cosa de estar con el preso, ¿viste?
0: Sí.
1: Empezamos con las cuestiones legales y se dieron esas cosas mágicas, dice ella. Pocas veces vista. Es una relación verdadera, genuina, real. Él es un hombre con todas las letras. Como abogada, leí el expediente de la A a la Z y creo en su inocencia. Porque viste que él está con una tramoya, el tema de dólares, lo habían encontrado con una cama de dólares, le habían encontrado cocaína, túsico, bueno, como la Sirio también, que le encontraron de todo. No falta nada de lo que sea turbiedad. Dinero en efectivo de diferentes monedas, obviamente monedas fuertes, y todo lo que sería droga que se aspira por la nariz, digamos.
0: Ay, Dios.
1: Lleva un estilo de vida, ella lleva un estilo de vida saludable. Y eso lo demuestra en varias de sus publicaciones. No solo realiza rutinas de ejercicios en el gimnasio, sino que también muestra los resultados luciendo sus micro bikinis. Vamos a escuchar un pedacito de cuando se había ido a verlo a Coscu, este youtuber, y se presenta en la casa de él y me dice, me tomé solamente un vuelo, que no debe haber sido uno de Flybondi porque llegó a tiempo, solamente para venir a verte Coscu. Y Coscu como que quiere decodificarla a ella.
0: A ver.
1: Y ahí hay un juego medio, digamos, de tensión sexual entre ellos.
2: Mucho gusto.
3: Encantada.
2: ¿Cómo te llamas?
3: Flor Applebaum.
2: ¿Flore?
3: Flor de Florencia.
2: Sí, Flor.
3: Applebaum.
2: Applebaum.
3: Sí.
2: Okay.
3: De la República de Córdoba.
2: Ok. ¿Se vino de allá?
3: Sí. Él es testigo. Me tomé un avión para venir.
4: Ok. Tipo de mierda.
3: Porque vi una entrevista. Te juro por Dios que yo. Me vas a odiar por esto, pero yo no sé, soy recolgada, vivo en Narnia, qué sé yo. Y vi una entrevista tuya con el Pollo Álvarez que me, no sé, me tocó acá y dije, ay, capaz que sos el que me manda mi abuela.
1: ¿Qué dijo?
3: Así que bueno, eso te tengo.
0: Capaz que sos el que me manda mi abuela, como el cielo.
2: Ha venido de tan lejos.
4: Sí, Flor pregunta.
3: Sí.
1: Está tiroteando con todo.
3: Es buenísimo.
1: ¿Qué le preguntaron? Para, ¿qué quiero poner?
2: Que haya venido de tan lejos.
4: Sí. Flor pregunta.
3: Sí.
4: ¿Qué pregunta tenés para hacerle?
3: Es buenísimo.
2: Tres preguntas quiero que me hagas.
3: ¿Qué preferís para una primera cita? Sí. ¿Salir a cenar o que te cocine casero?
2: Por mi situación no salgo mucho de mi casa. Y me
3: o sea,
2: gusta
3: que te cocine.
2: Sí. Preferiría que me cocines.
1: Este no es Pichirilo que está con domiciliaria, es Coscu que va, no sé, su situación debe ser como soy tan famoso, no salgo de mi casa, prefiero que me cocines, le dice, y ella, bueno, te voy a cocinar, o sea, donate.
2: O yo cocinar.
3: Bueno, ¿a la comida o a mí?
2: No, comida. Al principio comida.
0: Ah, ella va por todo.
1: Va por todo.
2: Después, si viene bien todo, bueno, ahí podemos empezar a pensar en el postre y todo eso.
3: Bien. ¿Crees en la monogamia?
2: 100%.
3: Yo igual.
2: Sí.
3: De eso. Por eso, todos viste que hablan del poliamor, de esto, del otro. O sea, como, no me va a mí. Con un solo hombre, déjame. Una sola mujer.
1: Bueno, hermosa.
0: Ponele.
1: Hermosa. Y ahora Pichirilo ha pedido un recurso para poder cambiar su prisión domiciliaria de su departamento, que parece
0: que no se nos venga a Córdoba a instalar.
1: No, porque ella está en Núñez. Ella ya tiene una vivienda en Núñez y ahí
0: Buenos Aires, listo.
1: Quiere estar con Pichirilo, digamos, como en un nido de amor barra prisión, porque está preso él. Por cosas como, bueno, que no, unas causas que tienen que ver con o lavado de dinero.
0: Raro. Yo no entiendo la gente, no me da la cabeza ni para entender cómo lo.
1: Hay triangulación entre Pichirilo, Insaurralde y Sirio y los dólares estos.
0: Ah, ¿hay triangulación?
1: Hay triangulación. Mirá, están saliendo a la luz unos audios. muy interesantes de Pichirilo, que alguien lo graba. No, lo graban y él lo manda al frente Insaurralde o a Jessica, diciendo algo de $250,000 de Jessica, que le había dado, que él le había, bueno, no sé, como que están todos ahí metidos, digamos, en una. No legal. Pero bueno, ella es, dice que leyó la causa y es inocente. Es cordobesa. Si alguien tiene alguna referencia, nos manda el mensajero de la radio.
0: Sí, de esta
1: si
0: chica.
1: Fue a la escuela, ¿qué escuela fue,
0: claro,
1: acá en Córdoba?
0: ¿Qué escuela fue?
1: ¿A qué escuela fue? ¿Dónde estudió? ¿Si en la Católica o en la Nacional?
0: Ok.
1: Abogacía Applebaum. Dicen que es como de una familia bien. ¿De qué barrio me gustaría?
0: ¿De qué barrio?
1: ¿Es de Villa Allende?
0: ¿Villa Allende? ¿De dónde?
1: Es de Villa Huarcal, desde La Recta. Es de...
0: ¿Es zona norte o zona sur?
1: Yo le veo más pinta zona norte.
0: Zona norte, full, tiene cara.
1: Yo le veo más pinta como zona norte, digamos, de... Bueno.
0: Bueno.
1: Pero como de una zona norte, bueno. En fin, y... vamos.
0: Sos terrible.
1: ¿Qué te tengo que contar? Ah, no, lo de Yanina.
0: No sé, lo de Yanina.
1: Yanina La Torre contó en su programa, después de una discusión el último fin de semana, la China abandonó la casa de los sueños. Agarró un bolsito, sus hijos, como comadreja que se lleva a las crías.
0: Ay, sí, arriba. Esta semana estamos con
1: y
0: comadreja.
1: Y se fue. La nueva madriguera.
0: ¿A es dónde está?
1: El country de San Jorge, donde ella compró una casa el año pasado por $1,100,000.
0: Se vino porque los nenes ya tenían que estar con el papá y le inventan que es por un...
1: Yanina aclaró que se vio a Icardi paseando con sus hijas en Nordelta y ellos siempre iban juntos, ¿viste? A todos lados. Y que están separados, que mientras él pasea con, en Nordelta, la China almuerza en el house de su country con sus hijos pequeños, ni siquiera hacer un poco de terapia cocinando unos fideos, tipo ahogando penas.
0: Va al
1: clubhouse. Va al clubhouse a comer ahí y después llorará la siesta...
0: En
1: su casa con el iPad. Ella ahora planea ir a Miami. Fíjate si será la China. La aplaudo en esto. Porque como él tenía...
0: Vos no podés entrar porque sos deudor,
1: claro,
0: pero voy a ir yo.
1: Voy a ir yo ahora, vos quedate con esta, con Ekaterina. Y Ekaterina, muy suelta de cuerpo, sale en el programa de Yanina La Torre. Yanina La Torre la pone en autos, dirían los abogados.
0: Claro, la chiquita esta está aprovechando el momento de fama.
1: No, porque la discusión se da supuestamente porque la China le encuentra a Icardi una conversación con un amigo donde le dice, sí, pasale mi teléfono. Entonces...
0: Qué pirata, Icardi va a ser ahí, pirata
1: y bueno,
0: vida,
1: pero ella ya sabía qué barco... Ese se metía al barco pirata, es como el barco pirata de Canavieira. Entonces ella, Caterina, escuchemos por favor cuando dice, sí, tengo yo el número de Mauro. Mira, escucha.
5: Te cuento, no sé si estabas escuchando, la China, por tu culpa, se terminó yendo de la casa de los sueños. Están en crisis, no estoy hablando todavía de una separación definitiva, porque le encontró unos mensajes, no sé cómo se llama la persona, hablando con alguien de vos y diciéndole a ese alguien que te diera el teléfono de Mauro. ¿A vos te dieron el teléfono de Mauro?
6: Me lo dieron, sí, lo tengo. Me lo dieron, me dijeron que me iba a escribir. Que lo estaba pidiendo. Y tengo entendido que se lo dieron a él, el mío.
5: ¿Y esto cuándo fue?
6: Y esto fue... habrá sido ayer, sí.
5: Ah, bueno, está bien.
7: Tan triste no estaba, Maurito.
5: Es terrible, es terrible. ¿Llegaste a hablar con él? ¿Él te escribió? ¿Vos le escribiste?
6: No hablamos todavía.
5: ¿Todavía? ¿No descartás hablar con él?
6: No sé. Yo a él no le voy a hablar, pero quizás me habla. Si pidió mi número por algo debe ser o no.
5: Y esa misma persona le dio tu número a Mauro y a vos también te dio el de él. Y vos lo agarraste y lo agendaste.
6: Sí.
5: ¿Y no le preguntaste a esta persona por qué hacía todo ese enganche, Mauro, qué pretendía?
1: ¿Y qué va a pretender?
6: Y quizás quería confirmar que yo tenía ganas de hablar o algo así, pero no sé.
5: ¿Pero vos hablarías con él? ¿Lo verías? ¿Saldrías? ¿Te gusta, Mauro?
6: No. No lo vería, no hablaría, no respondería.
7: La China decía lo mismo.
1: Entonces, ¿para qué le va a escribir? Pobre, que no le ahorre el... Que sí, le ahorre el...
0: La China decía lo mismo, dicen de fondo, me muero.
1: Escucha, tiene pinta de sucia esa chica, dicen por acá. Chicos, compró el título esa, qué vergüenza.
0: Ah, ¿de la de Córdoba?
1: Sí, la novia de Pichirilo dijo que era de un barrio privado, ninguna zona norte. Del barrio privado más caro de Córdoba.
0: Y bueno, no sé norte.
1: No, en Las Delicias es el más caro.
0: Bueno, ¿no? ¿Y que eso no es zona norte?
1: Sí, es zona norte, y es bueno. Verdad. Es como el... ¿Será de Las Delicias?
0: ¿Qué sé yo?
1: Averigüemos, por favor, Las Delicias.
0: La de Las Delicias que nos
1: sí,
0: escriban.
1: O las empleadas que tenemos un montón ahí en Las Delicias, averigüenos el chisme. Bueno, salpicón de imprescindibles. Noticias que sabemos no te cambian la existencia, pero... Ay. ¿Cuándo haremos con gente como...
0: ese, como uno.
1: Como uno, como la uno. Verdad. Hay que robar. Me estoy harto ya de que hay que robar. Para,
0: no hay que robar. ¿Qué
1: bueno, no, bueno, pero es lo que, la moral de la vida. O sea, me estoy cansado. Estoy cansado de esto.
0: Mejor sigamos siendo buena gente.
1: Bueno, dale.
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0: estás escuchando a Ariana Grande con Hey That I Made You Love Me a las 11 de la mañana con 51 minutos. 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
3: La carne de guanaco gana popularidad en Santa Cruz con precios más accesibles. Ricardo López, propietario de una carnicería en Río Gallegos, señaló que el kilo de bife de la carne de guanaco se vende a 9.300 pesos.
2: Carlos Nagy descartó investigar a Ricardo Moreno por el femicidio de Agostina. El abogado querellante alineó su estrategia con el fiscal Garzón y desestimó pruebas contra el ex abogado de Barrelier.
3: La Portugal de Cristiano y la Croacia de Modric cara a cara por los 16avos de final. El partido se disputa desde las 8 de la noche en Toronto, en Canadá. Este mundial sería el último para estos dos cracks en ambos países.
2: Cielo gris en Córdoba, temperatura 5 grados, pero la sensación térmica apenas 3 grados y medio. Humedad 81%, viento sur a 8 kilómetros por hora.
3: Hola Polar, para la tarde-noche de hoy la máxima pronosticada está en 9 grados. Vaya uno a saber si llegamos, ¿no?
2: En toda la Argentina es la hora 12:02.
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0: Noche Mágica, Ciudad Mágica se llama en realidad la canción de Tan Biónica, lo que estamos escuchando en el mediodía de la hit.
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1: ¡Hermoso! ¡Vamos, vamos! 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

0: Sonando Rihanna, levantando este mediodía helado en Córdoba. Te levanta también mucho la juntada para alentar a la selección. Mañana tenemos 5 remeras de Argentina, pero tenemos el asado para 5 personas. Para todos los que quieran hacer asado mañana de calidad de Dino Super Mami, la juntada para alentar. Tienen que mandar el hashtag Asaduli al mensajero de la radio con sus datos y están participando. Es tan hermoso este concurso porque la gente lo da todo por
1: qué
0: la
1: bueno.
0: Carne.
1: Vamos todavía con la selección argentina. Serían las vaquitas light que había publicado el Dibu.
0: Sí.
1: Una cosa así, con una carne de primera de nuestros amigos de Super Mami, de Dino. Te lo podés ganar con el hashtag Asaduli. Y además, acordate que con el hashtag Herreras te invitamos al teatro Aquality en estas vacaciones de invierno. Y como si eso fuera poco, el Kit Matero.
0: Ah, Kit Matero también
1: con el
0: tenemos.
1: Kit Matero puede ser para vos.
0: Es muy bueno. El jueves, te digo, se pone muy bueno en la radio.
1: Se pone muy bueno
0: el
1: jueves la radio.
0: Sobre todo, hermosa mañana, que tenemos muchos regalos lindos. Así que bueno, dejen de participar y mientras se van frotando las manitos, viste, vas en el colectivo.
1: Eso es muy grande a la gente que está en la zona de la Cumbrecita. Llegó
0: mucha gente
1: la
0: viajando.
1: Nieve a las sierras de Córdoba, Altas Cumbres, la Cumbrecita.
0: Buscás a tus nenes, te vas ahora a la siesta.
1: Mirá qué lindo.
0: Ahí hay como unos bloques de nieve pseudo hielo, viste, embarrado un poco, pero bueno, se ve lindo.
1: Es hermoso ese paisaje, ¿no? Así, todo blanco.
0: Todo blanco.
1: Es lindo,
0: No está guau, qué blanco, pero un poco blanco.
1: Empezando a emblanquecerse.
0: Al lado de los... Vayan antes de que se
1: derrita.
0: Se derrita, porque sí, no es como una nevada.
1: Pero tenemos varios días de frío,
0: sí.
1: Frío, así que va a quedar.
0: Capaz que este finde, si quieren ir
1: Planazo.
0: A morir de frío, lindo. Bueno, un lugar calefaccionado, lindo, que haya plata, ¿no? Para poder pagar, o unas leñas para quemar, algo.
1: Ay, qué lindo, qué hermoso.
0: ¿Vos no te vas para allá, para la zona?
1: No me voy para Potrerillo este fin de semana. ¿Estará lloviendo allá en Potrero de Garay?
0: ¿Qué onda, Atos
1: Pampa?
0: ¿Algún
1: oyente de por allá que nos cuente? Atos Pampa...
0: ¿Qué más? La
1: Villa General Berna, Belgrano, Villa Berna. Ay, qué lindo. Es tan hermoso Córdoba.
0: Sí, es muy hermoso. Bueno, este fin de semana en la Cumbrecita está pleno, ¿eh? Lo más lindo de la Cumbrecita es como los techitos.
1: Sí.
0: Así como...
1: Parece Suiza. Parece
0: claro,
1: el lugar del mundo.
0: De Alemania Central, qué sé yo. De Euro... ¿Cómo se dice? No, de Europa Central.
1: Qué lindo.
0: ¿Fuiste vos a Europa Central? Sí, fuiste
1: Austria,
0: hace poco.
1: Austria, fui para el tren. Sí.
0: Habilitame un tren, Mariana, algo.
1: El de Austria hice.
0: Yo quiero ir un tren
1: Austria,
0: de China.
1: Alemania,
0: en China. Quiero ir
1: bueno,
0: un tren
1: vamos,
0: China.
1: Tenemos que hacerlo, el tren bala, algún tren bala de Japón, de China. Te llevo conmigo, ¿querés?
0: Pero claro, hacemos...
1: ¿Pero vas a grabar los imperdibles conmigo o no?
0: Y yo soy como una especie de... Vos haces tu imperdible, yo te filmo, si querés.
1: Bueno, me venís de filmmaker, me
0: porque yo no tengo la... No les vendí mi imagen.
1: Bueno, ¿querés que compartamos camarote también en el tren o no tenés drama?
0: Vos tenés...
1: Es cuchetita, uno arriba y el otro abajo.
0: ¿Y tenés problemas de gases, algo de eso?
1: No,
0: yo
1: voy
0: tampoco.
1: Tranquila,
0: yo tampoco.
1: Ronco poco, así que estamos bien.
0: Bueno, vamos,
1: juntos.
0: Compartimos. Economizamos, dale.

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0: Estamos con DNCE y Nicki Minaj. El tema se llama Kissing Strangers. Amigos, ¿tenemos ganador de kit matero? Mate, bombilla, termo, yerbas. Retira por portería de la radio. Te vamos a avisar específicamente cuando esté tu kit matero por acá. María y Andrés, estoy en mi laburo. Mis patrones se fueron a ser parte del mundial.
1: Ah, ah. Muy bien. Se fueron a ser parte del mundial. Cuando pero no yo está, tengo que venir igual.
0: Y obvio. Cuando
1: así
0: no están,
1: que participo por el kit matero.
0: Como es el dicho, cuando el gato no está, los ratones están de fiesta, algo así.
1: Ratones bailan o algo así.
0: Algo así, pero entendemos el espíritu fiestero de esta oyente.
1: Muy bien,
0: que
1: Evelyn,
0: como se le fueron al mundial, ella dice, bueno, yo me gano un kit matero, no lo
1: muy
0: necesito.
1: Bien. Necesito cambiar mi termo que está viejo y en vez de mantener el agua caliente, la enfría directamente. Evelyn, te felicitamos, ay, te ganaste este kit matero. Bueno, a ponerle onda a esta semana, aunque te toque laburar, podés venir a retirarlo por la radio.
0: Sí, le vamos a avisar bien cuando llegue, no sé si están ya o no, pero
1: te
0: quédate
1: avisa
0: atento.
1: La producción.
0: Evelyn Oyola ha ganado el kit matero. ¡Bravo! Que es un premio ansiadísimo en Hermosa Mañana.

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9: Ahí estamos conectados. A ver si tenemos chance de hablar con él o la ganadora de la juntada de la selección del asado para 5 personas y de las 5 camisetas. Hola.
10: ¿Qué premiazo? Hola.
11: Hola.
9: ¿Cómo va?
11: Bien. ¿Cómo van ustedes?
9: Muy bien. Buen día.
10: Carolina Gómez, del otro lado, ¿sos vos?
11: Sí, soy yo.
9: La misma que viste calza. ¿Cómo andas, Carolina? ¿Todo en orden?
11: Todo en orden. Feliz.
9: ¿Qué andabas haciendo de la vida?
11: Estoy en el trabajo.
9: En tu laburo.
10: Qué bueno.
9: ¿Se puede saber? ¿Rubro?
11: Sí, es una distribuidora.
9: ¿Una distribuidora? ¿De fiambre?
11: No, vendemos Ferrero, Kinder y todo, chocolatería.
10: ¡Ah, qué rico!
9: Ah, distribuidora así como de golosinas.
11: De alimentos, sí.
9: Claro. Golosinas. Bueno, bien. Así que pasando el calor, ahí tienen por lo menos estufa algo, ¿o no?
11: Sí, estamos en oficina con el aire prendido.
9: Ah, bueno, bien, dándole al aire cálido, ese linda la factura, pero bueno, la pagará el dueño.
11: Total.
9: Vos por lo pronto mañana brillando, ¿o no? Un asado.
11: Hermoso, sí.
10: Qué premiazo.
11: Familia, hermoso, pedir.
9: Bueno, genial. Contanos un poco con quién te vas a juntar a ver el partido. Lo van a hacer, o sea, hay partido y asado a la noche, me imagino. Ahora.
11: Obviamente, me junto con mis amigos y después me junto con mi familia a ver el partido de Cábala, obviamente.
10: Ah, muy bien. Bien. O sea, que va a ser larga la noche, digamos.
9: Todos los Gómez.
11: Sí, en el otro mundial, todo el mundo en su lugar, todas sus cosas.
10: Ajá.
9: Cada uno tiene su lugar ahí en la mesa o en el espacio.
11: Sí,
9: su silla.
10: Todo eso.
11: Su lugar, su camiseta, sus cosas.
9: Ajá.
11: Y el que no se las pone, quilombo.
9: Quilombo, claro. Desterrado del lugar. Bueno, y ahora van a tener que sumar las 5 camisetas que les vamos a dar de Cábala Nueva con cines.
11: Obvio,
9: con
11: Cábala Nueva esa.
9: El Supermami, claro, tal cual. Con los kilos de asado. Así que bueno, ya te vamos a contar todo bien, bien cómo hacen para pasar por la carnicería, comprar el asado y juntarse mañana y que sea un éxito.
10: Y que lo pasen divino. Gracias por escuchar la radio.
11: Gracias a ustedes.
9: Bueno, buen día. Chau, chau. Beso.
11: Chau.

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0: Estás escuchando Callejeros con Prohibido, 12:43 minutos. ¿Qué comemos hoy? ¿Está para una polentita o no? Con
1: ay,
0: queso
1: rico,
0: derretido.
1: Una polentita con salsa, me encantaría
0: una
1: tanto.
0: Una salsa boloñesa, qué rico.
1: Nos vamos preparando para un pronóstico extendido que marca frío extremo para los próximos días. Mira, mañana viernes en Córdoba, 0 grados de mínima, la máxima de 10 graditos, con el cielo parcialmente nublado. El sábado sale el sol, pero la mínima baja a menos 1 grado. Menos un grado, máxima de 11 grados. El domingo, mínima de 2, máxima de 15 con sol también para Córdoba y alrededores.
0: Bueno, a ver cómo anda la gente de Tras las Sierras, Villa Dolores, Mina Clavero. Van a tener mañana una mínima de 2 y una máxima de 6. Menos frío que acá en Córdoba, fíjate vos. Y el sábado, lo que pasa es que el sol va a estar mejor allá en Tras las Sierras. Sábado y domingo con sol. 8 de máxima en sábado, 3 de mínima. El domingo 10 de máxima, 2 de mínima. Igual son temperaturas muy bajas. En ningún caso estamos hablando
1: igual pleno invierno.
0: 13, nada. Ya está como medio...
1: Bueno, poncharse bien.
0: ¿Tenés que tomarte la otra o no?
1: Me parece estoy que acabo con la nebulización.
0: Pero tenés que tomar el otro, la otra pastilla.
1: No, a la tardecita me toca, pero sí, bueno.
0: Adelantala un poco porque te has vuelto a congestionar. A las 2. Tómate una a la siesta con un té, qué lindo.
1: De una, la siesta re. Me copa.
0: Sí, qué bueno. Bueno, escuchemos una nebulización en vivo, algo nunca hecho en la radio. La locutora.
1: Es todo por ustedes, gente.
0: Claro, es para mañana brillar con la voz porque es el día del locutor.
1: Esto es por ustedes.
0: Bueno, Dios mío. Es buenísimo ese adminículo, regálame uno.
1: ¿No viste? Esta es miniatura, me lo dio la fonoaudióloga, que lo compré por internet. Re barato el nebulizador Express
0: USB.
1: O miniatura que te venden por internet.
0: Sí, por la de cómo
1: sí,
0: la del hombre.
1: Lo conectás a USB a la compu y te nebulizás desde la compu.
0: Uruguayo, ¿cómo se llama?
1: No sé la marca, la verdad.
0: No,
1: pero
0: ¿cómo lo buscaste?
1: Un nebulizador portátil.
0: Portátil USB.
1: O de mano. Y tiene un espacio pequeñito para poner ahí la...
0: Solución fisiológica.
1: Solución fisiológica, el agua. Y mirá, sale perfecto.
0: Bárbaro, me encantó.
1: Este es el que usa María Becerra.
0: ¿También?
1: Sí.
0: Ah, bueno, genial. Hacemos todo lo de María Becerra, porque ella también...
1: Seguimos a full.
0: Pero ella también hace lo de la manguera del aire acondicionado, con la que elongamos las cuerdas vocales, todo. Bueno, la seguimos a full. Bueno, 12:45, nos estamos yendo. Ya con lo... Vieron como que estamos ya ahí. Me haría falta un plato de comida, ¿viste? Cuando ya estás como...
1: Esto... Ya nos morfamos todas las medialunas, los chipás.
0: Claro. Uno...
1: Hoy es el día permitidísimo de harinas. De acá hasta el domingo permitido, porque con este frío...
0: Uno ya cansado y lo expresa en la voz. Y la otra ni siquiera habla, se nebuliza. O sea, este programa...
1: Agradezcan ya... que vine.
0: Es una UTI.

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0: Kyle, You Are Party Animal, es Charlie Black lo que estamos escuchando. Estamos en el final casi del programa. Mirá qué hermosa la foto de la nena ganadora de las guerreras pop. Se lo ha ganado una chica con justicia porque es fanática y el papá que está laburando nos manda una foto. Dice, Paulino, participo para mi hija Oli, que es súper fan de las guerreras. En casa todo es Rumi. Acaba la foto con el pelo, se ve que tienen como una trenza.
1: Sí, la trenza, las venden en una tiplasta esa.
0: Ah, unas, claro.
1: Una trenza de pelo postizo.
0: De pelo postizo rosa, blanco viene también.
1: Y se las enganchan de la colita, mirá, la carpintería Rulo, un beso grande.
0: Bueno, así que el papá de la carpintería Rulo que está ahí en la... Bueno, laburando, ¿qué dice? ¿Sí? Diseño, fabricación, instalación, carpintería
1: Rulo.
0: Bueno,
1: nos sirve,
0: Rulo. Nos sirve, carpintería Rulo, te vamos a buscar a ver qué tal laburás. Y por lo
1: la
0: pronto...
1: La nena, qué amor, se va a ir a ver las guerreras al Quality.
0: Por lo pronto la nena se va al Quality.
1: Que vaya con papá.
0: Obvio que va con papá y además va con esa trenza.
1: Obvio, sí, sí, las todas van con la trenza.
0: Esto es, el sábado a las 4 de la tarde, señor Rulo, de carpintería, vaya con su hija directamente con el DNI en mano.
1: Sí.
0: Y diga a las 4 de la tarde del sábado que ganó por cadena Hit y lo hacen pasar con su DNI que termina en 953.
1: Eso sí que es arrancar las vacaciones de julio, pum, para arriba, te digo.
0: Paulino Paso, ¿ok? Listo.
1: Espectacular.
0: Ya dado esto, estamos concluyendo casi el programa del día de hoy. Vamos con una cancioncilla más que me encanta, Marilina Bertoldi.
1: Buena versión, ¿eh? Buena versión.
0: Amores como el nuestro.

0: Watermelon Sugar, Harry Styles. Nos estamos despidiendo, amigos. Mañana volvemos a las 9 de la mañana con todo el equipo de la radio para hacer un super programa de viernes de hitazos.
1: Hermoso. Gracias a todo el equipo por hacer este programa con nosotros y a vos por estar del otro lado. Te queremos un montón.
0: Te deseamos que tengas una linda, cálida tarde, que el frío duela lo menos posible y que busques abrigo donde más lo encuentres. Puede ser en el corazón ajeno de alguien.
1: Y bueno,
0: puede
1: haciendo
0: ser,
1: cucharita.
0: Obviamente, en una llamada por teléfono.
1: Con la pashmina de tu abuela, cuando la pases a visitar. En
0: viendo
1: fin.
0: Algún programa de Chimento, escuchando la radio.
1: Siempre cerquita de Cadena Hit. Nosotros somos Andrés Mansur, Mariana Hassan. Un beso muy, muy grande.
0: Chao, que pasen una linda tarde esta mañana.

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5: La melodía de Dios. Buenas noches.

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2: Está frío.

datos. Datos en nuestra ciudad a esta hora, 6 grados 2. Ah, ¡qué tornillo! Esa expresión no la dice el Servicio Meteorológico Nacional. La térmica, 4 grados, una décima, 73% la humedad, viento del sur-sudeste a 10 kilómetros en la hora. La visibilidad es óptima y el cielo que está cubierto. Buenas tardes y bienvenidos. Acá hay que entrar en calor. Hasta las 6 juntos.

caminando hacia algún destino. Con ellas, con Madonna y con Sabrina. 14:15 al Oliva. Elige todo lo que estás escuchando. Está Fer Rojas en la producción de la hit. Te estrecho la mano para que... Ahí está, te acomodo los guantes. Te estrecho la mano. ¿Qué tal? Buenas tardes. Flavia de la Mayor es mi nombre, es un gusto. Hasta las 18 en la 91.9 hacemos este horario correcto.

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de las Islas Baleares de España en el mar Mediterráneo. Sin palabras. Y digo, bueno, vamos a ver la temperatura a esta hora. Capaz que 28 grados. Un mar turquesa. No me salen las palabras. Siento que todos los adjetivos que pueda llegar a decir se quedan cortos. Qué belleza de lugar, por Dios. No sé si alguien conoce, pero...

Antes, Casu, perdón si no te llamé 1425. Nos venimos del Mediterráneo a la República Argentina porque la hit suena a esta hora en Marco Juárez, aquí en la provincia de Córdoba, en el 90.3. En Oliva, en el 106.3. En Cutralcó, Neuquén, en el 107.1. En Córdoba capital, 91.9. Y nos quedamos en España.

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0: canción. Esas canciones que no solo se disfrutan, sino que también se las escucha con precisión. Siempre tienen algo lindo para decirnos. Cruzando el charco, lo nuevo, por vos. 14:35 en el país más lindo del mundo.
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0: Tengo el inolvidable que hoy es una locura, es una gran canción. Pero antes, no sé si es hacer terapia juntos, pero al menos alguien que me pegue acá una manito en el hombro y me diga, me pasó lo mismo. Porque ayer estuve hablando con mi pareja, con el pelado. Y estuvimos hablando por teléfono, él no está acá. Y cuando corto, me acuerdo que queríamos hacerle una sorpresa a Lola, a mi hija del medio. Entonces le escribo un texto, le doy toda la idea. El tema que no se la mandé a él. Al mensaje no, se lo mandé a Lola. Así que una sorpresa que no va a ser, pero que estaba muy linda la idea. Y la venía masticando. Y erróneamente le escribí a ella. En verdad era para el papá, pero le escribí a ella. Así que chao, ya está, ya se ahogó la sorpresa, no va a poder ser. ¿A qué voy? ¿Me dejan sola en esta? ¿O hay alguien del otro lado que dice, a mí me pasó lo mismo? ¿Algún mensaje erróneo? ¿Ustedes también? Estoy casi pidiéndolo. Sí. Ay, porque estaba re linda la sorpresa. Era espectacular. ¿Me equivoqué? Se lo mandé a la destinataria. Así que estoy buscando alguien que me diga, me pasó lo mismo. En, anda a saber qué cosa, pero que enviaron ahí erróneamente un mensaje. O algún sticker, por ejemplo, que se deslizó y que no era o no daba. O algún emoji o algún comentario que no daba. Aunque seamos dos, yo me doy por satisfecha y mi alma en pena va a encontrar la paz.

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Flavia de la Mayore, horario corrido.

Actualización de la policía caminera. El camino del cuadrado tiene corte total por hielo en la carpeta asfáltica y en el camino de las altas cumbres la visibilidad está reducida por niebla y presencia de agua-nieve.

0: este temazo. 12 minutos para que sean las 3 de la tarde. Antes, Abel Pintos, hablando de temazos. Sonó La Culpa.
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0: El mensaje comienza diciendo, hola hermosa. ¿Estás seguro, Claudio? Parece que sí. Me pasó, envió un mensaje que decía, ya le pagué al... No puedo decir la palabra, pero empieza con P y termina con Do. Ya le pagué al... Decile que por un día no se va a morir. Y se lo envié a él mismo. Me dijo de todo, pero soy más rápido. Le dije, ¿qué te ofendés? Si las dos cosas son reales, mi mejor amigo. Eso dice Claudio, brindándonos su testimonio, lo cual a mí particularmente me trae mucha tranquilidad porque ya somos dos.
3: Hola, Flavia, me pasó algo parecido. No fue un mensaje lo mío. El destino, el universo, no sé, hizo que llamara a mi pareja, que estábamos distanciados momentáneamente para que lo pensáramos, sobre todo yo tenía que hacer un análisis de la situación y ver si seguíamos. Y resulta que el martes del partido de Argentina, el primer partido de Argentina,
0: sí,
3: entro rápido, apurada, a hacer unas compras al supermercado, iba con el celular en la mano y lo llamé. ¿Cómo hice para desbloquear el celular y llamarlo? No lo sé, pero lo llamé. Así que no nos quedó otra que conversar un rato, cortar el silencio y la distancia, pero bueno, eso fue como un avance.
0: En ese caso, creo que es el destino. El destino es terrible.

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estábamos construyendo la casa y cuando instalaron los sanitarios perdían agua, el plomero los arreglaba, seguían perdiendo. Le mando a mi marido un mensaje diciendo, este plomero tiene menos de plomería que yo de mecánica. Claramente el mensaje no le llegó a mi marido. Me pasó algo similar, estaba hablando cosas que no se deben del patrón por WhatsApp con un amigo y justo en eso me escribe el jefe y mezclé los chats. Tamara, somos dos. Yo le estaba sacando el cuero a mi jefa y le reenvié el mensaje a mi jefa de lo que decía en vez de a mi compañera. Todo por un beso. Eso nos cantó Emanero. Hablando de sacar el cuero, ¿se acuerdan el tole tole que se armó cuando apareció esta canción?

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2: Femicidio de Agostina. Nagy descartó investigar a Ricardo Moreno. El querellante alineó su estrategia con el fiscal Garzón y desestimó pruebas contra el ex abogado de Barrelier, aunque lanzó una dura autocrítica a la justicia por la liberación previa del acusado. Milagro blanco en La Feliz. Cayó nieve en Mar del Plata y hay alerta en la costa. Un histórico frente frío transformó el paisaje costero. Tras una noche de aguanieve, la mañana de este jueves sorprendió a los vecinos con copos de nieve bien constituidos. Un campeón del mundo de Francia liquidó a Paraguay. Se va a llevar una paliza. Christophe Dugarry, campeón con Francia en el 98, aseguró que el albirroja es incapaz de proponer juego y anticipó un cómodo triunfo de los galos en los octavos de final. Títulos a las 3 de la tarde y 4 minutos.
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0: Santiago Motorizado, 3 y 10 en toda la Argentina.
1: Hola, Flav. Yo estaba tan emocionado cuando nos compramos un auto con mi esposo que las chicas no sabían nada, nuestras hijas, y le quise mandar la foto del auto y le puse toda la redacción a una chica mía y se la mandé a mi hija más grande. Ahogué toda la sorpresa. Soy la peor del mundo. Va, somos dos, vos y yo.
0: Creo que a veces un poco el destino se encapricha con algunas cuestiones. Hablaba con una amiga y le dije que mi marido hacía unas compras que necesitábamos. Total, él estaba rascándose las que tejé. Y se lo mandé a él. Una semana discutimos por ese tema. Un beso, Fer. Escuchando desde Quimilí, Santiago del Estero. Estamos cosechando. Saludos para mi familia que está en Río Tercero. El mensaje de Ramón a esta hora cuando suena en la hit.

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0: El sol por la tarde, nubes en la mañana, pero parcialmente nublado para el viernes 3. Camila Cabello, Ed Sheeran, haciendo Bam Bam. De esto tenemos que hablar.
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2: Por las dudas no vamos a decir el nombre. A mí me pasó de que tenía una aventura con mi jefe. Obviamente nadie sabía nada, pero un día estábamos hablando por el grupo de WhatsApp de la empresa. Que vuelvo a decirlo, el destino, que es... Y él se equivocó y me mandó un sticker muy comprometedor. Trágame tierra. Si llegas a leer mi historia, no digas mi nombre. Esto quedará bajo 7 llaves. Hay más, cuando me separé de mi marido, le quise mandar a mi hermana y le puse, ya me saqué la mochila de encima. Y se lo mandé a la mochila. Uno más, el de Rodrigo. Hay muchísimos y esto creo que en un punto nos hace felices a todos sentirnos hermanados en cosas que no deberíamos haber mandado. A mí me pasó que estábamos hablando con un compañero de trabajo, de nuestro jefe, sacándole el cuero. Dejo el celular, se apaga la pantalla y cuando vuelvo, agarro, abro WhatsApp y envío un sticker de nuestro jefe en meme diciendo suficiente. A que no sabes a quién se lo mandé. Decí que se rió. Hay dos. ¡Oh, maestro! ¡Qué lindo escucharlo! Hay dos de acá.
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0: Pachamama, la madre tierra. Este gran tema del rock nacional que hace Bersuit Vergarabat, madre de una sola. Antes, Charly García, Unplugged de Chipi Chipi. Hay fútbol en un ratito, a las 4 de la tarde, España-Austria, y a las 8 de la noche, otro partido mundialista, Portugal-Croacia. Esos son los partidos para hoy. Es el 2 de julio, es el jueves. 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
0: ¿Tienen el celular a mano? ¿Tienen datos? ¿Tienen la palabra clave parlante? A mandarla ahora, si ganan mañana.
2: Solo.

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2: Robbie Williams ha protagonizado un mini concierto improvisado en pleno centro de Sevilla. Pues es una acción de marketing. Se detuvo unos minutos en una actuación que dejó asombrados a quienes paseaban por la capital andaluza. Ah, mira, es igual a Robbie Williams. No, es Robbie Williams. El cantante se acercó a un artista callejero que tocaba la guitarra y tomó el micrófono para entonar Angels, una de las canciones más icónicas. Entre, lógico, la incredulidad de los presentes y las voces de los seguidores que cantaban, se creó una conexión entre el público y el cantante. Y una vez acabado el concierto, absolutamente improvisado, Robbie Williams siguió con su paseo por las calles del casco antiguo. Esto fue un poquito de lo que pasó en esta noticia que les estoy contando.

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2: Confirmaron el decomiso de bienes a Cristina Fernández y otros condenados por la causa vialidad. El máximo tribunal rechazó recursos de la expresidenta y Lázaro Báez. La cifra de 685 mil millones deberá ser afrontada en forma solidaria por todos los condenados. El riesgo país argentino cae a 418 puntos impulsado por otra suba de los bonos. En los últimos días, el Ministerio de Economía avanzó en los pasos legales para la toma de un préstamo con bancos privados que aseguraría el pago de los vencimientos en lo que resta del mandato de Javier Milei. Hace minutos nada más, Rodrigo De Paul palpitó el cruce frente a Cabo Verde. Tenemos la misma ilusión que en Qatar. El mediocampista argentino habló del equipo africano y también llenó de elogios, por supuesto, a Lionel Messi. Títulos a las 4 de la tarde y 4 minutos.
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Hay un meme que está buenísimo, que dice cuando estamos en verano, o cuando estamos en invierno, somos team verano, team invierno, y el meme se sincera y dice, en realidad somos team quejas, porque cuando hace calor, nos quejamos que hace calor, y cuando hace frío, nos quejamos que hace frío, team quejas. Me parece que tiene razón. 4-3 la sensación térmica en Córdoba. No levanta ni un cachito, está helando. 6 grados la temperatura, reitero, sensación térmica 4 grados 3, 71% la humedad, viento del sur a 8 kilómetros en la hora, no colabora demasiado. La visibilidad es óptima y el cielo que está cubierto. Me pregunta Pau, ya pasaste la palabra de hoy, bajé a repartir unas cajas, recién puedo prender la radio. La tengo aquí, la compartimos en minutitos.

0: Tete Manuel Torizo.
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0: ¿cómo estás? Acá te estoy escuchando desde la República de San Vicente. Mientras me alisto, porque hoy tenemos la peña del Domingo Faustino Sarmiento del Instituto de San Vicente. Así que bueno, al barrio San Vicente y a las 18 está la peña, los esperamos. Va a haber kermés, bailes, espectáculos. Bailamos las chicas de las que cursamos, así que bueno, nivel primario e inicial. Así que bueno, Fla, te mando un besito, hermoso tu programa. Gracias, besitos, chao, chao.
1: Beso, mucha suerte. Harry Styles, American Girls.
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1: 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El primer renglón de esta canción es precioso.

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tengo una invitación hermosa para los más pequeños de la HIP, para los oyentes más chiquitos. Vamos a hablar en un ratito con el adulto responsable, porque va a tener que dejar unos datos. Queremos que hagan una hermosa salida el sábado. Sábado a la tarde. Oh, hermosa. Pero de eso hablamos en un ratito, porque ahora vamos a viajar por la Argentina. ¿Me acompañan? Suban todos los que van a verlo. 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En Río Grande, Tierra del Fuego, en el 102.1. Nos vamos al otro extremo de la Argentina, a San Pedro de Jujuy. La HIT suena en el 97.1. En Córdoba Capital, 91.9. Cadena HIT. Esto es de otro planeta. Las canciones que eligió hoy nuestro musicalizador Alejandro Oliva, este bloque de lentos, son de otro planeta. El primero es este. Tenés que cerrar el estadio.

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1: Catriel y Paco Amoroso, muero.
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0: Titi Fernández, las pastillas del abuelo. Antes, no. Díganme que coinciden conmigo en que han sido dos temazos. Primero, Sil. Y después, Franco De Vita con Alejandra Guzmán. Una versión hermosa de Tan Solo Tú. Gana España por 1-0 Austria. Gol a los 36 de Oyarzabal. Van 45 del primer tiempo.
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0: Hace un ratito dije que teníamos un regalo muy especial para los oyentes más pequeñitos de la Hit y que tenía que hablar con el adulto responsable para que dejara datos.
3: 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La niña que dibuja.
0: Este invierno, el escenario de Quality Espacio se transforma para recibir, escuchen esto, una de las propuestas más innovadoras del teatro musical para toda la familia. Aladín, es tiempo de soñar. ¿Y qué es lo que tenemos? Tenemos un par de invitaciones para el sábado. Sábado 4 a las 18:30 en Quality Arena. Ya pueden participar. Tienen que dejar nombre, apellido, últimos tres del DNI y teléfono. Son entradas físicas. Acá tengo el sobrecito con las invitaciones físicas que están adentro. Dice Aladín, es tiempo de soñar, 4 de julio, 18:30. Ya está el número de fila, el número de butaca, el sector, todo. ¡Ay, qué lindo! Ahí está el sobrecito. Hermoso. Bueno, con lo cual quienes ganen van a tener que venir a buscarlo a la radio Alvear 139. Aladín, es tiempo de soñar.

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0: teléfono. En un ratito, 20 minutos.
1: Siempre fuiste libre.
0: 20. Regalamos. Así ya empiezan a organizarse de cara al fin de semana. Es hermoso disfrutar del teatro. Es una experiencia única, distinta, que van a disfrutar un montón. Así que queremos invitar a nuestros oyentes más pequeñitos. El espectáculo sumerge al público, miren qué lindo, en un viaje de alto impacto sensorial, convirtiendo a Aladdin en una superproducción teatral.

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2: La Organización Mundial de la Salud advierte que la cifra de muertos por sismos en Venezuela podría aumentar. La agencia sanitaria reconoció que el impacto del desastre natural en los servicios de salud y el personal sanitario se amplió debido a años de falta de inversión y crisis financiera. Infierno en Europa, se derriten semáforos y adaptan edificios contra el calor, la histórica ola de calor colapsa los servicios y la salud en el continente. En Alemania, las casas retienen el calor y aumentan las internaciones pediátricas. Scaloni destacó el nivel de Cabo Verde, no es tan de casualidad. El entrenador argentino elogió el rendimiento del equipo africano y remarcó la importancia de cuidarse en el próximo encuentro. Títulos a las 5 de la tarde y 2 minutos.
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0: Flavia de la Mayore, horario corrido. 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

0: Marilina Bertoldi, amores como el nuestro, 17, 14 minutos, tengo que mandar un saludo, que tiene que recorrer muchos kilómetros, tiene que llegar a Paso de los Andes, ahí está Luismi, escuchándonos a esta hora, Luis Miguel, sí. Un beso, dice, por acá un frío, y desde su trabajo en Barrio Jardín está Ricardo.
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0: 6 grados 4 décimas. Actualizamos en Córdoba. No ha variado el agua mínimo. No. 6 grados 4, el actual 5.3. La sensación térmica, 73% la humedad, viento del sur a 6 kilómetros en la hora. La visibilidad es óptima, el cielo cubierto y el pronóstico anticipa un viernes con mínima de 0 grado. Máxima de 10, levanta un poquito. Se aguarda sol por la tarde, cielo parcialmente nublado. El sábado estar helado. Jodido los que laburamos temprano el sábado. Menos uno. Y vieron que siempre cuando dice eso, suele ser un poquito menos. Creo que nos entusiasma, pero después hace menos todavía. Menos uno la mínima, máxima de 11, cielo parcialmente nublado. El domingo, mínima de 2 y máxima de 15 grados, ambos días con cielo parcialmente nublado. Con esta canción cerramos el concurso. Invitaciones para Aladdin. Si no participaste, es el sábado. Sábado 4 a las 18:30. Tenés que dejar datos nada más en el mensajero. Ahí va. ¿La reconoces? Es una versión acústica de un gran clásico del rock nacional. Rata Blanca. Oh, mujer amada.

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1: Es Aladín.
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1: Qué lindo. Está nuestra ganadora del otro lado, quien no solo va a escuchar esta cortina musical como estamos haciéndolo todos acá en la radio, sino en vivo y en directo. Hola Belén, ¿cómo estás?
2: Hola, Fla.
1: Ay, qué lindo, te vas a ver Aladín.
2: Ay, estoy chocha.
1: ¿Con quién?
2: Chocha.
1: ¿Con quién vas, Belén?
2: Con mi hijo, que no conoce el teatro.
1: Ah, va a ser la primera experiencia.
2: La primera.
1: Geli.
2: Ay, estoy feliz, estoy temblando, es justo.
1: Escúchame, Belén, ¿cómo se llama nuestro pequeño?
2: Ignacio,
1: nuestro pequeñísimo oyente. ¿Cuántos años tiene?
2: Cuatro.
1: Está ahí como, es una etapa que tiene mucho de Disney.
2: Estamos leyendo los cuentos todos los días. Tenemos el libro de 365 cuentos y todo Disney, así que a la vez ya nos tocó.
1: Qué lindo, porque aparte hay como una cuestión ahí tan mágica, tan hermosa, que uno disfruta viéndolos a ellos disfrutar.
2: Tal cual. Así que felices.
1: Bueno, nos pone muy felices a nosotros también. Se van el sábado con Ignacio al Quality, pero antes los esperamos acá. Tenés que venir a buscar las invitaciones en un sobrecito rojo. Ahí te dejamos todo impecable para que vayan a disfrutarlo el sábado. Te esperamos acá por la radio, Belén.
2: Perfecto, Fla, muchas gracias.
1: Te mando un beso.
2: Un beso grande y los escucho todo el día, todos los días.
1: Gracias, que lo disfruten mucho.
2: Gracias,
1: besos. Un besito.

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0: se picó entre Fer Olvera, el cantante de Maná, y Liam Gallagher, que dijo que de manera contundente Inglaterra en el Mundial le iba a ganar a México por 5-0. Fernando Olvera no se quedó callado y dijo lo siguiente.
1: El cantante de Oasis dijo que México va a perder contra Inglaterra 5-0. A ver, no manches, ubícate, güey. 5-0, cálmate. Ahí nos vemos el domingo para ver cómo nos va, güey. No mames.

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0: Penélope Cruz presentes para alentar a España ante Austria. Terminó el partido, acaba de concluir, le ganó 3-0. Victoria contundente, ahí están las dos festejando. Penélope Cruz y Rosalía. La T y la M, amor de vago, minuto y chirolas. Que sean las 6 de la tarde en toda la Argentina.
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0: Reitero, ¿quién se llevó las invitaciones para Aladdin? Estuvimos charlando con ella al aire, pero está bueno darle un refresh a la info. Moreno Belén, está escrito así. Moreno Belén 556. Palacios Mauricio, con todos ustedes.
3: Bardem Javier. Estaba al lado de la Rosalía, ¿lo viste? Al lado de, claro, de Penélope.
0: Porque son pareja.
3: ¿En serio?
0: Pues claro que sí, no me equivoco.
3: ¿Desde cuándo chapan esos dos? Ah, estaba afuera de todos los chismes.
0: No, para que ahora me lo hiciste dudar, pero Javier Bardem.
3: Sí.
0: Pareja. Actual.
3: Penélope Cruz.
0: Sí, es ella. Sí, sí, sí. Hace el 92. Lo bueno es que uno está actualizado. Nosotros consumimos mucho Revista del Cordón.
3: Sí, es que hace mucho que no vamos a la peluquería.
0: Claro.
3: Viste, sí, que en la peluquería te sentás y mientras esperás el turno agarrás una revista.
0: Pero sé que no sé si quedan muchas revistas en la peluquería. Ahora que me lo dijiste cuando fui, le mando un beso grande a Elvio. No sé si había revistas. Sigue habiendo revistas. Porque son un presupuesto. No sé cuánto cuesta una revista.
3: No, la verdad que ni, no sé. ¿Qué es una revista?
0: Espera, ¿cuánto? ¿Qué sé yo? ¿Una revista? ¿Cuánto cuesta? Y aparte, porque a lo mejor es más factible que tengas un buen wifi.
3: Sí.
0: Porque gente anda con el celular. Sí. Pero igual, el ejercicio este de pasar página de las revistas, qué sé yo, revista Caras. Es re lindo.
3: ¿En la sala de espera de dónde hay una revista, un revistero?
0: Me gusta tu pregunta. ¿En
3: dónde? ¿Dónde te encontraste con una revista la última vez? ¿Un revistero?
0: Ah, pero qué pregunta. En mi odontóloga, le mando un beso grande a la doctora Rosana Clemente, había, pero no me acuerdo si hay ahora. Ahora hay wifi.
3: Antes en todos lados había.
0: Sí.
3: Esperabas en el odontólogo, en el peluquero, sí, la peluquera. En la sala de ahí del médico, en el consultorio.
0: Para mí, lo que sacó un poco eso fue la pandemia.
3: ¿Sí?
0: En la pandemia, tengo el recuerdo de que a las revistas le ponían como un nylon.
3: No me digas.
0: Sí, vos las pasabas y tenían como un nylon.
3: ¿Ya? ¿Todavía había revistas en la pandemia?
0: Sí, había. No sé, que la pandemia pasaron 6 años, Mauricio.
3: ¿Ah, 6? ¿No fue el año pasado? ¡Ay, Dios mío!
0: Dios la tenga en la gloria.
3: Mejor lejos.
0: Mejor lejos que cerca. Aplica a pandemias y a personas.
3: ¡Ay, Dios!
0: El que vino menos peleador. Gracias, Ale. Gracias, Fer. Flavia de la Mayor es mi nombre. Hasta mañana. ¡Adiós!
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3: Eso, ea. Qué loco, ¿no? Fla dijo revistas y me desbloqueó un recuerdo, así como... ¿Se acuerdan de las revistas, no? Eso que son muchas hojas con fotos, info, publicidad. ¿De qué hablas, señor? Ay, ¿quedamos muy viejos? Dios mío. Estamos arrancando Hitódromo. ¿Qué tal? ¿Cómo les va a todos? Buenas tardes, bienvenidos. Estamos en jueves. A un pasito nada más del fin de semana. Un saltito y ya llegamos. Un suspiro. Y le metemos al primer viernes de julio. Estamos largando así con Casu. La canción se llama Con Otra. Dije viernes y apareció un hitazo. Pero atrás todavía no es viernes. Es mañana el viernes de hitazo.

0: 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Sí, tal cual.
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0: Quiere todo con vos. Y por vos, claro. ¿O no?

0: 18 con 9 minutos. El arranque de este Hitódromo de jueves.
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0: Térmica de 4 grados 5 décimos. Sí, sí, doble par de medias, calza térmica, camiseta térmica y todo lo posible para salir abrigadísimos. Llega Laberizo. La canción se llama No me olvides. Hasta las 21, esto es Hitódromo.

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2: Mercedes y McLaren le cierran las puertas a Verstappen, el cuatro veces campeón del mundo. No está conforme con el actual rendimiento de Red Bull y, a pesar de tener contrato hasta 2028, evalúa opciones mejores para la próxima temporada. Toto Wolff ha dicho que está contento con su alineación y asegura que en Mercedes no quieren cambiar nada, a pesar que nunca ha ocultado su interés por Verstappen. Por otra parte, Zak Brown, CEO del equipo McLaren, ha revelado que no valora ningún cambio de pilotos en la escudería de Woking.
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0: Esta canción de Ozuna que se llama Se Preparó, 18:21. Hola Mauri, ¿en qué programa van a sortear mañana el parlante? El parlante del concurso que estáis, María Becerra. Creo que con Fla en horario corrido. Creo. Igualmente mañana tienen que estar muy prendidos a Cadena Hit. Mañana se define el concurso Oyente Posta. Mañana se define el concurso de El Parlante de Catáis y María Becerra. Y bueno, tendremos más cositas para sorprenderlos en el fin de semana. Mañana hacemos previa del partido de la selección argentina aquí en Hitódromo. Chicos, me hicieron reír. Hace años que no ponemos más revistas en la pelu. Están todos con el celu, me dice, claro. Entró celular, salió revista, claro.
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0: Con Flavia hablábamos en el pase de estos lugares en los cuales uno tenía que esperar un cierto tiempo y había revistas. Y uno de esos lugares donde también había revistas era en los baños, ¿no? Porque si no te la pasabas leyendo lo que decía el desodorante ambiente, ¿viste? Claro. En el baño también había revistas, diarios para leer, para entretenerse, porque no estaba el celular, no había.

0: Yo no soy de ir mucho a la cancha, pero no sé por qué todas las canciones de Coti me parecen perfectamente adaptables para hacer un cántico de tribuna. Esa melodía es como muy de cancha. La canción se llama Octubre. Quienes escuchan habitualmente Hitódromo saben que venimos así como siguiendo una novela. La novela del repartidor de la farmacia. ¿Se acuerdan? Bueno, acá me cuenta Alejandra. Ale me cuenta y me manda foto, me dice, es él, el repartidor de la farmacia. Y me manda una foto que, o sea, a ver, ¿ya concretaron? ¿Cómo sigue la historia?
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1: A ver, pongo en contexto. Todos los días en el programa había una persona que nos decía que le gustaba mucho un repartidor de farmacia. Ahora esa persona nos manda una

foto junto con el repartidor en cuestión y me dice, es el repartidor de la farmacia. Llegó en el momento justo de mi vida. Mandar saludos a San Martín, que lo amo con locura, dice Ale. Se ve que ya inició otro capítulo de la historia, pero no me contaron. Che, amplíame ese capítulo, por favor, que me lo

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0: la canción de NSYNC, se llama It's Gonna Be Me. 18:36. Estaba chequeando por aquí una publicación de Cadena 3. Nevó en la cumbrecita y se ha viralizado este video de unos atletas que están entrenando en medio de la nieve. Un grupo de atletas extremos que están entrenando en medio de la nieve, pero están en malla. O sea, están vestidos como si fuera enero, pero están en medio de la nieve. Se me congeló la mano del frío que me dio. Vamos a dar una vueltita por Argentina. Ustedes saben que Cadena Hit está en más de 150 ciudades de todo el país. Vamos a La Rioja, en San Fernando del Valle de Catamarca, por ejemplo, en San Luis. ¿En San Luis a dónde estamos? En Santa Rosa de Conlara, 104.7 es Cadena Hit. Y en Córdoba Capital, somos 91.9.
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0: Tengo un saludo que llega desde provincia de Buenos Aires. Desde Bedia, nos están escuchando en 94.7. Un abrazo grande para José, que allí está sintonizando esta música. 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

0: Madonna, Sabrina Carpenter. La canción se llama Bring Your Love. 18:46. Abrazo grande para Javier, que nos escucha mientras hace Uber Moto. Que vive el amor por el hombre de la farmacia. Jaja, me pone. Muy bien, muy bien. Está muy bien, está muy bien, está muy bien. Me gustó el mensaje. Manda foto también, muy bien. 18:47. Ustedes saben que todos los días traemos una invitación pensando en las vacaciones de invierno que se vienen. Y bueno, Cadena Hit se pone la 10 con esto que dice.
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0: A ver. Sí, señoras y señores. Tenemos invitación para que te vayas al gran show de Aladdin. Esto es en Quality. Un show imperdible. Un musical hermoso. Tenemos invitaciones para que te vayas este sábado, 18:30, a ver una obra de teatro musical pensada para toda la familia, con una espectacularidad única. ¿Querés estar? ¿Querés ir?

0: con lo que hay.
1: Es una de las canciones de la obra.
0: Confiscado es la ley de Ornometón.
1: Bueno, tenemos un sobrecito aquí en la radio que tiene dos tickets. Mirá la presentación. Esto es una cosa. Esto es 5 estrellas, ¿eh? Así que bueno, ya mismo en el mensajero de la hit estoy tratando de sacarle los ganchitos al sobre, pero está un poco difícil. Acá está. Mirá qué hermoso. Estás a un paso del show, dice. La invitación de Quality. Es una invitación doble. Sí, es una entrada doble para que este sábado estén allí en Quality. Por lo que deben saber que cuando ganen tienen que venir a la radio a retirar las entradas.
0: Que el agua se mueva.
1: En el mensajero de Cadena Hit, ya. Nombre, apellido, número de documento y número de teléfono. Para ir a ver Aladdin. Tienen que contarnos a quién de la familia van a llevar, a quién van a invitar. No, no vamos a pedir calificaciones ni nada. No, ya sabemos que los chicos se han portado bien, que han hecho un gran primer semestre y por eso se merecen estas entradas para ver el espectáculo Aladdin. Así que anotándose ya.

0: Gracias. Gracias por invitarnos.
1: Gracias, chicos. Gracias, Fede.
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0: estamos listos para entrar en la segunda hora. Tenemos las noticias. Estamos full jueves en Hitódromo. Sí, sí, full jueves. Explotó el mensajero con la cantidad de gente que quiere ver el show de Aladdin. Bueno, ya sorteamos, ¿eh? Ya se viene.
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0: Confirmaron el decomiso de bienes de Cristina Fernández Kirchner y otros condenados por la causa Vialidad. El máximo tribunal rechazó recursos de la expresidenta y Lázaro Báez. La cifra es de 685 millones y deberá ser afrontada en forma solidaria por todos los condenados. Aumentó la tarifa de ITV en Córdoba. La municipalidad dio a conocer la actualización a partir de un pedido de la concesionaria. El nuevo cuadro entró en vigencia este miércoles 1 de julio. Alcanza a autos, motos, camionetas, camiones y transporte de pasajeros. La temperatura en Córdoba a esta hora 6 grados, sensación térmica de 4 grados 5 décimos. La humedad del 71%, viento del sudeste a 8 kilómetros por hora.
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0: Vamos arrancando la segunda junto con Trueno. La canción se llama Turrazo. Se viene Portugal, Croacia. Hay más partidos en el Mundial. Hay más data. Hay más buena vibra. Hasta las 21.

0: canción que trae Luciano Pereyra y se llama Yo No Quiero Olvidarte. Ya se viene Portugal, Croacia a las 20. Más temprano, España le ganó a Austria 3-0. El Mundial rompe Prodes, volumen. Bueno, acá muchos dijeron 3-1 en el partido España-Austria. Y no metieron un pleno porque, bueno, faltó el gol de Austria. Pero vi muchos comentando ese 3-1. Sí, hay mucha gente que le tiene mucha fe a la selección de España. Bueno, escúchame. Estás escuchando la música y ya te hiciste de la idea. 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
0: La canción que viene le pertenece a Ed Sheeran. Fue el primer corte de su nuevo disco. Ed Sheeran.

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0: Por vos, cruzando el charco, sonando en Cadena Hit. ¿Cuál es la ciudad más fría de Argentina? La ciudad rionegrina de Maquinchao tocó una mínima estremecedora. 14,2 grados bajo cero. El punto más frío de la República Argentina. Después siguió Esquel con menos 12. Bariloche con menos 11. Tal cual lo venía marcando el Servicio Meteorológico Nacional, la ola polar instaladísima en la República Argentina. Tal es así que estaba viendo videos en las redes sociales que había copos de nieve en Mar del Plata. ¡Wow! ¡Terrible! 19:21 y seguimos así.
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0: Llega la música junto con Sofía Reyes.
3: Sofía.
0: Jason Derulo. Esto es 1, 2, 3.

0: Gracias.
1: Gracias, Lali.
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0: Babasónicos. La canción se llama Carismático. Soy fácil. Tenemos sorteo. Nos vamos a ver. Aladdin Aquality. Sí, señoras, sí, señores. ¿Estuviste participando? ¿Estuviste anotándote? Bueno, llega el momento de sortear. Vamos.
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3: 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Qué ternura.
0: Ya se me pegó,
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0: Aladdin, es tiempo de soñar. Llega a Quality. Este invierno el escenario de Quality se transforma para recibir una de las propuestas más innovadoras del teatro musical para toda la familia. Aladdin, es tiempo de soñar. La leyenda como nunca antes. Pura emoción. La mítica lámpara, los viajes en la alfombra mágica, los tres deseos y la arrolladora energía de un genio inolvidable. ¿Quién se lleva las entradas? Vamos a conocer a partir de ahora. ¿Será ganador o ganadora? ¿Y a quién va a invitar? A ver.
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0: Uso todos los datos. Para.
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0: Es así, puso todos los datos. Muy bien. El mensaje lo envía Martín Osvaldo Tisera, 928, la terminación de documento. Quiero que mis hijas Anto y Franny vean el show, se lo merecen por hacernos siempre el aguante en las buenas y no tan buenas. Gracias, me dice Martín Osvaldo Tisera, terminación de documento en 928. Felicitaciones, Martín, te esperamos con tu documento por Alvear 139. Venite. Martín Osvaldo Tisera. Terminación de documento en 928. Tu entrada doble está esperándote en Alvear 139. De 9 a 19 horas venís con tu documento o mandás a alguien con el documento y lo retirás por aquí por la radio. Entrada doble para ir este sábado 18:30 horas a Quality. A ver este espectáculo imperdible. Aladdin, es tiempo de soñar.
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0: Ahora nos quedamos con Tini, Ulises Bueno y la canción que se llama Dos Amantes.
4: 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Esto dice así.

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0: es la canción que trae Lola Índigo junto con Ana Mena y se llama Patito A. Actualizando datos del tiempo a esta hora, 5 grados 8, la térmica de 4 grados 8 décimos. En Córdoba está muy frío. Hace frío y sí, se recontra nota. Porque es la época donde caminás por la calle y no le ves la cara a la gente. Van todos emponchados, apenas a algunos se le ven los ojitos, ¿viste? En Chilecito de la Rioja a esta hora apenas un décimo, o sea, 0,1, ¿sí? O sea, sobre cero, no es bajo cero. Un décimo y la humedad del 100%. ¿Cómo va a ser tanto frío? Bueno, es invierno, señoras y señores. Muchas veces te cruzas con un abuelo, con un tío, y te dice, ¿y sí? Es lo que tiene que hacer en esta época del año. Tiene que hacer frío. Unas heladas negras que maten todos los bichos. Así dicen los hombres de antes, ¿viste? La gente, ¿no? 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Y tengo una buena noticia para darles. Falta muy poco para que llegue completa esa canción.
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0: Y cuando te digo que falta muy poco, falta muy, muy poco. O sea que no te muevas de ahí porque ya viene.

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2: Gracias. El que quiere.

0: Rosalía. La canción se llama Lie Like You Love Me. Miente como si me amaras. Una parte en inglés. No necesito honestidad, bebé. Miente como si me amaras. Cúbreme en un sueño. ¿Seré tuya o una fantasía? Dicen los fans de Rosalía que es una de sus perlas, es una de sus joyas. Es una de sus piezas fundamentales. ¿Tenemos fans de Rosalía? Escuchando Hitódromo a esta hora, ¿pueden afirmar que esta canción es así? ¿Es una perla? ¿Es una joya? Hoy la vimos a Rosalía mirando el partido de fútbol de España.
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0: ¿No la tenía a Rosalía futbolera?
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0: Siga, ¿qué personajes?
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0: Los Ángeles Azules.
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0: Esto se llama De la A.

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2: La Organización Mundial de la Salud advierte que la cifra de muertos por sismos en Venezuela podría aumentar. La agencia sanitaria reconoció que el impacto del desastre natural en los servicios de salud y el personal sanitario se amplió debido a años de falta de inversión y crisis financiera. La UTN presentó un aula con IA que analiza la atención de los estudiantes. El sistema utiliza cámaras e inteligencia artificial para evaluar la concentración durante las clases y generar recomendaciones para mejorar la enseñanza sin reemplazar el rol del docente. Advertencia de la policía caminera. Camino del Cuadrado cerrado por hielo en la carpeta asfáltica. El corte es total. Por calzada inestable, recordamos, está cerrado el Camino del Cuadrado. Es la hora 20, con 2 minutos en Córdoba y en toda la República Argentina. En la ciudad de Córdoba la temperatura 5 grados 8, la térmica de 4 grados 8 décimos. El pronóstico del tiempo para el viernes anticipa mínima de 1 grado y máxima de 8 grados con cielo nublado.
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2: Vamos que se larga la última con Juana la Loca y...

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1: Lo que empuja esta canción, por favor. Estamos escuchando Calle 13, la canción se llama El Aguante. 20 con 10 minutos, acá me preguntan los ganadores de las entradas de Aladdin si las pueden venir a buscar mañana, pasado. El show es 6:30 del sábado. Si quieren venir a las 6:20 a buscar las entradas, vengan, se les va a re complicar. Pero si no pueden venir hoy, pueden venir mañana. Sí, sin ningún problema. Tengan en cuenta que es 18:30 el show y que tienen que estar un ratito antes para ver la ubicación y demás. Así que los esperamos acá, Alvear 139, pleno centro de la ciudad de Córdoba.
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1: Está jugando Portugal y Croacia, 0-0, 10 minutos del primer tiempo. Vamos.

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impresionante la gira, la cantidad de conciertos programados, 41 conciertos en Estados Unidos, Canadá e Inglaterra. Impresionante, ¿eh?

0: Tengo noticias, tengo noticias.
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0: Escucha. 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

20 con 29 minutos. Sigue empatando 0-0 Portugal y Croacia. Vamos a repasar qué dice el pronóstico del tiempo. ¿Cómo sigue esto? Sigue muy frío. Tal cual te veníamos contando, el viernes con mínima de 1, máxima de 8 grados, el sábado con mínima, perdón, corrijo, rectifico, vuelvo para atrás, el viernes mínima de 1 grado bajo cero. El sábado mínima de 1 grado bajo cero. El domingo mínima de 1 grado. Las máximas entre los 8 y los 10 grados, 15 grados. Bueno, repunto un poquito más el lunes, máxima 16, pero la mínima de 0 grados, ni frío ni calor. ¡Ah! El martes, mínima 2, máxima 19. El miércoles ya está un poquito más lindo, mínima 5, máxima 17. Pero atentos a esto, ¿eh? Atentos a esto, el viernes, mínima 1 grado bajo cero. ¿Por qué cambiaba el tono ahí? ¿Eh?

0: Quiero que me llamen para cantar los números de la quiniela. ¿Qué? El tema es que mañana viernes en Córdoba estará mayormente nublado. Yo me banco el frío. Me banco el frío. Pero no me banco que esté frío y esté nublado. Las dos cosas al mismo tiempo no, ¿viste? O sea, como, claro. Yo te lavo el auto, pero no te lo seco. O te lo seco, pero no te lo lavo. ¿Viste? Como que decís, no. Dos cosas al precio de una. En este caso, no. No, no, no, no, no, no. Ese 2x1, no. Salvo que estés de vacaciones, puedas estar adentro de casa. Estufita, pijama, frazadita en el sillón, viendo pelis, series, haciendo pochoclos, buñuelos y todas esas cosas, claro. Pero tenés que salir a trabajar, ir, venir, ir, llevar a los chicos al cole, volver, ir al súper, qué sé yo, ¿viste? Está nublado y encima frío. No es negocio.
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0: Fonseca y Juanes ya suenan con Antes que el tiempo se vaya.

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0: La Mancha de Rolando y la canción que se llama ¿Dónde vamos? Estaba chequeando por acá. Según la agencia Córdoba Turismo, junto al sector privado, julio arranca bien con una buena cantidad de reservas hoteleras, puesto que se viene el partido de los Pumas y Escocia. Unos 18.000 turistas provenientes de distintas provincias del país se alojarán principalmente en la ciudad de Córdoba y destinos cercanos. Dicen que puede haber un 80 a un 90% de ocupación en el arranque de las vacaciones de invierno. Bueno, que sean buenas vacaciones, que sea buen trabajo, que haya mucha movida, sobre todo para el sector turístico.
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0: Katy Perry, Watch It Burn.
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1: Catriel y Paco Amoroso, muero.
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3: Le mandamos un saludo grande a toda la gente que está laburando en hotelería, en turismo, en servicios. ¿Cómo se están preparando? ¿Están en cuenta regresiva? ¿Están así como queremos que venga gente, claro? Siga la tecla de Meilucra.

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0: buena la música, son las pastillas del abuelo y la canción que se llama Una contra otra. Esos violines que tiene la canción, viste que tiene así como unas pinceladas en violines, unas cuerdas ahí. Hermoso. Parte de lo nuevo de las Pasti. Primer tiempo finalizado entre Portugal y Croacia. Están 0 a 0, no se sacan diferencias.
1: Y dejarse llevar.
0: ¿Vos decís que esto termine en penales? ¿Vos decís que esto termine en penales? El gran duelo, Luka Modric, Cristiano Ronaldo, por ahora no tiene goles.

0: una pequeña dosis de El Viernes de Hitazos. Destination Calabria, Alex Caudiño, 20:58, casi que nos vamos.
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0: Aquí estamos. 20:59, ya la tenemos a Meli, se viene una noche más. ¿Cómo anda?
4: Hola.
0: Meli,
4: ¿qué tal? Hoy arrancamos sincronizados.
0: Sí.
4: Con el tiempo ahí, nos saludamos bien, no me metí antes.
0: Todo bien.
4: Y después.
0: Todo hermoso.
4: ¿Qué está pasando?
0: Esto. No. ¡Ah! Se quería ir, no quería hablar de nada.
4: ¿Por qué? veníamos bien, Mauricio, ¿qué? ¿Qué pasó?
0: Es que me estoy dando cuenta que me cuestan mucho los jueves.
4: No, no me digas eso.
0: Me cuestan mucho los jueves, ya estoy con el 10% de batería.
4: Sí, no, te veo desde que te saludó hace una horita o...
0: Le contamos a la gente que Meli abrió la puerta del estudio.
4: Y dije, ¿qué le pasó?
0: Y el bostezo que yo estaba clavando.
4: Sí, no.
0: El doble de apertura de la puerta.
4: Es como tu viernes.
0: Sí, una cosa así. No, es que el viernes tiene mucha energía. Yo tengo mucha energía el viernes.
4: Sí, bueno.
0: Pero el jueves me cuesta.
4: Bueno, ¿cómo se dice ahora? Permitítelo, Mauricio. Permitítelo.
0: Permitítelo que te cueste.
4: Permitítelo, querido.
0: Permitítelo, sufrilo, entregate al sufrimiento.
4: Soltá, si querés, soltá.
0: Soltá. No, es que no tengo más nada para soltar.
4: Por favor.
0: Ni nada para soltar, ni una lágrima. Bueno, ahora sí, ¿puedo?
4: Sí, dale, bueno, dale. Tenés muchas ganas, dale para adelante.
0: Nos vamos hasta mañana, gracias al equipo de la radio. María Fernanda Rojas en la producción junto a Fer Barea. Musicalizó el maestro André Moya. Llega ella, la dueña de la noche, llega Meli. Y una noche más. Volvemos mañana a 6 de la tarde para hacer Hitódromo en el Viernes de Hitazos. Pásenla lindo, que tengan un hermoso final de jornada. ¡Chao!